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En Santiago, 16 grados. 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

0: ¿Quién fue la primera mujer en entrar al Salón de la Fama del Rock and Roll? Aretha Franklin.
1: La hora. Con cierto desafío. 10:01. 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

0: 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En Santiago, 15 grados. Este 18 y 19.
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0: ¿Cuál era el nombre original de Lady Gaga? Stephanie Joan Angelina Germanotta.
1: La hora, con cierto desafío. 11:01. 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

Concierto Cambio Climático. En Santiago, 13 grados. 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

0: ¿En qué ciudad se formó Joy Division? En Manchester, 1976.
1: La hora, con cierto desafío. Un minuto para las 12.
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0: ¿Quién aparece en la moneda de 500 pesos? El cardenal Raúl Silva Enríquez.
1: La hora, con cierto desafío. 18. Una de la mañana. 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

0: ¿Cómo se le llama al género que mezcla la cueca con el jazz? Jazz Huachaca, patentado por Roberto Parra.
1: La hora con cierto desafío. 18ero. Un minuto para las dos. 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

0: ¿Cuál es el segundo apellido de Álvaro Enríquez que dio nombre a una de sus bandas? Pettinelli.
1: La hora con cierto desafío. 18ero. 3, 4 minutos. 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

0: ¿Quién compuso la música que hoy conocemos como el himno nacional de Chile? El español Ramón Carnicer, con la letra del poeta chileno Eusebio Lillo.
1: La hora con cierto desafío. 18:00. 4:02. 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

0: cuál es el equipo de fútbol más antiguo de Chile? Santiago Wanderers, fundado en 1892.
1: La hora, con cierto desafío. 18. Un minuto para las 5. 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

0: ¿Cuál era el nombre real del gato Alquinta? Eduardo Alquinta.
1: La hora con cierto desafío. 18:00. 6 de la mañana. 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

0: 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En Santiago, 9 grados.
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0: conoció Roberto Parra a la negra Esther? En un cabaret de San Antonio en 1957.
1: La hora con cierto desafío. 18. 2 minutos para las 7. 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
2: De Fontana. Hey, empresario.

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4: Muy, pero muy buenos días. Bienvenidos a Concierto Valor, día martes 15 de septiembre, 7 de la mañana con un minutito. Y estamos empezando junto al equipo de Radio Concierto, Pablo, Ignacia, Fernanda. Estamos todos aquí tempranito, cuando en Santiago vamos a tener una máxima de 28 grados, aunque ustedes no lo crean. 27 para la mañana según la Dirección Meteorológica de Chile. A esta hora está bastante cálido, primaveral, 8 grados tenemos en la capital y las temperaturas debieran mantenerse bastante altas hasta el 18, porque va a empezar el 19, debieran caer algunas gotitas. Vamos a ver si es que eso es real o no. El resto del país con buenas condiciones, no se ven precipitaciones, excepto en Punta Arenas, donde caen algunos chubascos durante este día martes. Les quiero comentar que hay un informe de la Contraloría que es muy, muy desgarrador, decidor. 73 horas esperando una cama en una urgencia vital en la región metropolitana específicamente. No estamos hablando de un trámite cualquiera, de una burocracia, ni tampoco de una hora médica que se puede postergar. Estamos hablando de un punto límite donde la vida de una persona depende de algunos minutos y termina atrapada durante horas, incluso durante días enteros, en una camilla, en un pasillo. Durante años, el debate de la salud en Chile se ha consumido, hay que decirlo, en disputas bastante ideológicas, si es que tiene que ser pública, privada, en discusiones financieras sobre los presupuestos y en reformas que se han ido postergando una y otra vez en el Parlamento, en el Congreso. Sin embargo, la experiencia de países que han logrado sortear colapsos similares como España o Reino Unido en sus momentos más críticos demuestra que las crisis de las urgencias no se resuelven aislando las salas de espera o las salas de urgencia, sino más bien exige una articulación que sea impecable entre la red primaria y, para contener la demanda, una gestión integrada entre lo público y lo privado cuando estamos hablando de enfermedades complejas. Aquí no tiene que ver con dogmas, sino tiene que ver con una trazabilidad real que no deje al paciente abandonado al azar en un momento crítico. En Concierto Valor la mirada es clara. La salud oportuna no puede ser una promesa abstracta ni tampoco de campaña o un privilegio territorial. Cuando el Estado falla en resguardar la vida de una persona, en el momento más vulnerable, se erosiona la confianza más básica sobre la comunidad y también las estructuras del Estado. Nos vamos a la música. Esto es David Bowie con Modern Love. Les damos la bienvenida a Concierto Valor.

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1: 7:08 y está con nosotros Fernanda Shore, muy veraniega, para los titulares de este día martes 15 de septiembre. Feñita, ¿cómo está?
2: Bien, ¿y tú? ¿Cómo te fue?
1: Todo bien en el
2: Qué
1: sur.
2: Qué bueno,
1: muy bien.
2: Me alegro. Te echamos de menos como siempre, así que bienvenida.
1: Te agradece también la Vivi ahí, reposándome, sí. Así que un beso grande para la Vivi. Sí.
2: Un besito para ella. Oye, el presidente José Antonio Kast estrenó ayer por la noche la modalidad de cadena digital para dirigirse al país de cara a las fiestas patrias con un mensaje centrado en la unidad. El mandatario destacó que Chile siempre logra sobreponerse a catástrofes y momentos difíciles y afirmó que Chile nos necesita a todos. Eso significa ser patria. Kast reconoció que el país atraviesa un proceso de cambios que no ocurre de la noche a la mañana. Se mostró confiado en que Chile puede recuperar la paz, la confianza y el desarrollo. Y cerró su alocución invitando a los chilenos a mirar el futuro con optimismo. Así es que un mensaje muy dieciochero, muy patriótico en esta primera cadena digital del presidente.
1: Que no se recibió tan...
2: No tuvo tan buena recepción.
1: No.
2: Yo creo que algunos analistas dijeron, ¿qué onda? ¿El presidente vocero como presidente? ¿Cuál es la dinámica que hay detrás finalmente de que el presidente esté constantemente hablando en medios, haciendo cadenas nacionales así, como con estas...
1: Que se ha visto bastante...
2: Esta cercanía con la ciudadanía también, o con esta...
1: Hay que tener como un canal de comunicación directo.
2: Claro.
1: Eso, exactamente. Oye, mientras tanto, ya se vivió la primera jornada del Chile Day. Se está hablando mucho de algunas reformas para atraer más inversiones extranjeras. Hay que decir que están participando empresarios, ejecutivos. Dicen que efectivamente el momento está muy, muy duro. Pero es el propio ministro Jorge Quiroz que dice que acogen las críticas con apertura y comparten la preocupación. Y además se refirió brevemente, no sé si brevemente, pero se refirió a todo lo que va a tener que ver con la discusión del presupuesto. Porque te acuerdas que en algún momento Quiroz, el ministro dijo que se podía hacer más con menos. Y eso fue una frase bien criticada. Y ahora estamos viendo las malas condiciones económicas que estamos atravesando. Y además el desempleo dos dígitos, etcétera, casi dos dígitos en el caso de las mujeres, sí. Y él dice... Ya, bueno, no vamos a hacer más con menos, pero vamos a hacer más con lo mismo.
2: Claro.
1: O sea, eso, vamos a ver si es que lo logro.
2: Ya empezó a editarse a sí mismo.
1: A echarse para atrás.
2: Oye, unas horas antes de que el presidente diera esta cadena digital, se reunió en La Moneda con los presidentes de los partidos oficialistas justamente para hablar del desafío del empleo, ajá, tema que ha reconocido como principal factor detrás de la mala evaluación ciudadana de los primeros 6 meses de gobiernos, después también de que revisáramos ayer resultados de una nueva encuesta Academia y una nueva encuesta Criteria. Kast anticipó a los timoneles oficialistas que instruyó a los ministros de Vivienda, Obras Públicas, Trabajo y Hacienda a diseñar un plan de emergencia laboral, nuevamente usando la palabra emergencia,
1: sí,
2: enfocado en agilizar la implementación de obras públicas de alto impacto en la generación de empleo. Los presidentes de partido comprometieron su respaldo para sacar adelante esta iniciativa con celeridad. El viceministro Claudio Alvarado detalló que los ministerios involucrados van a buscar fórmulas para agilizar obras públicas de alto impacto en empleo, cuyo trabajo se va a dar a conocer más adelante. Cruzcoque, de Evópoli, el senador Luciano Cruzcoque, señaló que los partidos oficialistas pusieron a disposición sus fuerzas para ayudar al gobierno a generar este plan laboral. Y en otros temas, tú ya lo mencionabas en tu editorial al inicio del programa, un informe de la Contraloría reveló que miles de pacientes con riesgo vital esperaron horas e incluso días para recibir atención en urgencias de hospitales de la región metropolitana y atención que debía ser inmediata. El análisis que revisó este periodo entre enero del 2024 y mayo del 2025 detectó más de 2.400 pacientes en riesgo vital y 140.600 de alto riesgo que fueron atendidos fuera de los tiempos máximos exigidos por el Ministerio, que establece atención inmediata o dentro de los próximos 30 minutos, según el caso. Se registraron esperas de hasta 73 horas para pacientes en riesgo y hasta 84 para los de alto riesgo. A raíz de esto, la Contraloría instruyó a los hospitales a adoptar medidas correctivas urgentes. Los hospitales con más casos fuera de estándar fueron el Sótero del Río, Félix Bulnes, El Carmen y Barros Luco Trudeau. La Contraloría entonces ordena a los servicios de salud verificar los tiempos registrados y en los casos más graves instruir los procedimientos disciplinarios correspondientes.
1: Oye, es súper importante todo lo que está haciendo la Contraloría, yo creo que eso no hay que perderlo de vista, ¿eh? O sea, tenemos noticias todas las semanas de distintos estamentos del Estado que son críticas y que finalmente
2: trabajo,
1: yo creo que mirándolo en positivo, tratando de ser positivo, ¿no es cierto? Siempre esto ayuda también a poner foco y mejorar la gestión. O sea, al final, todo esto tiene que ver con gestión.
2: Con revisar todos los procesos. Bueno, como decías tú, también tener trazabilidad de lo que
1: exacto.
2: va ocurriendo.
1: En ¿Qué pasa cuando puedes aunar criterio en lo público, en lo privado, que se hizo en la pandemia, ¿no?
2: Innovar también si es necesario.
1: Exactamente.
2: Bueno, te cuento también que en temas un poco más felices, se viene ya el 18 de septiembre.
1: Por favor, Fernanda.
2: Y lanzaron,
1: temas más felices
2: por
1: necesitamos.
2: Favor. Y lanzaron una plataforma para poder ver dónde... que tenía acá la página.
1: ¿Ya? ¿Por qué se vienen?
2: Se vienen ¿eso? Tres días de 18.
1: ¿Ya?
2: 18 de septiembre, ¿cierto?
1: ¿Y entonces qué vamos a mirar?
2: Hay una plataforma para poder observar los lugares donde tú puedes ir a celebrar, a tomarte alguna cosita, comerte un choripán.
1: ¿Con precio?
2: Con precios.
1: Mira, compara precios.
2: Déjame revisar.
1: ¿Ya?
2: El Ministerio de Bienes Nacionales lanzó el Visor Territorial Chile Te Quiero en 18, una plataforma, como te decía, que permite ubicar en un solo mapa las fondas, las ramadas, las ferias costumbristas, las picadas, los circos autorizados a lo largo de todo el país, desde Arica a Magallanes, una herramienta disponible desde el celular que puede consultarse según comuna y región para poder planificar los importantes panoramas de este 18.
1: ¡Qué rico!
2: Un lanzamiento que se lanzó en la Fonda Corazón de Chile, Ñuñoa, con la ministra Parot, el alcalde Sichel, y en paralelo la Seremi de Salud Metropolitana está ya realizando fiscalizaciones a carnicerías de la capital por irregularidades en el rotulado.
1: Oye, harta cosa ha pasado con las fiscalizaciones, ¿eh? Bien impresionante, entre las carnes, entre los camiones de carne que se roban.
2: Oye,
1: en esta fecha.
2: Y también queso en mal estado. La Seremi recomendó revisar la cadena de frío, el rotulado y las fechas de vencimiento. Eso se hace siempre, pero sobre todo en esta fecha que se va a vender mucha más carne de lo común y corriente en los días de no fiestas, ¿cierto?
1: A cuidarse, hay que cuidarse.
2: Quiero terminar también diciéndote, Elena,
1: dígame,
2: que ya tenemos varias listas de series pendientes a las que no hemos visto. Widow's Bay, por ejemplo, de Apple TV, que arrasó en los premios Emmy de anoche al conseguir 14 galardones, un récord absoluto para una serie de comedia, incluyendo mejor serie de comedia y 3 premios actorales. Con esto supera el registro que había dejado The Studio el año pasado con 3 estatuillas y también le aguó la fiesta a Hacks en su última temporada. También en drama, no sé si has visto The Pitt, que repitió como mejor
1: Oye,
2: serie
1: sí,
2: dramática.
1: Sí, qué manera de ganar premios The Pitt.
2: Sí, por segundo año consecutivo, además se llevó el premio a mejor actor para su protagonista Noah Wyle. Y por su parte, Jean Smart hizo historia al ganar su 5º Emmy consecutivo a mejor actriz por Hacks, algo que ningún actor había logrado antes en una serie de más de 3 temporadas.
1: Me encanta Hacks.
2: Así que yo tengo aquí varias que no he visto en una lista ya que estoy anotando para ver a fin de año. También para el 18, a fin de año, cuando termine de ver la que estoy viendo. Ya terminé The Bear, que también estaba nominada a hartos premios acá. Al parecer no se llevó ninguno importante, pero
1: se ha llevado un montón de premios antes.
2: Qué tremenda serie también esa.
1: No la he visto.
2: Si no la has visto,
1: que me
2: El Oso. ¿Te estresa? Sí, es un poco estresante, pero realmente es una serie de
1: vale
2: culto.
1: La pena.
2: Sí.
1: Oye, gracias, Feña, por esos titulares y también por las sugerencias para ver ahí después de los Emmy.
2: Gracias a ti.
1: Nosotros vamos a escuchar a The Human League con Fascination, gran canción, cuando son las 7 de la mañana con 16 minutos y lo que escuchas es Con Cierto Valor.

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1: De la mañana con 20 minutos, conocimos la noticia de que la Corte Suprema resuelve finalmente remover a 11 de 58 jueces que habían estado no solamente siendo investigados, sino se les abre un cuaderno de remoción por usar licencias médicas para viajar fuera del país. Queremos analizar este y otros temas con Miquel Figueroa, director ejecutivo de Chile Transparente. ¿Cómo estás? Buenos días.
2: Hola, muy buenos días.
1: Primero hablemos de este tema de los jueces. A mí lo que me llama la atención es la reacción de la Asociación de Magistradas y Magistrados con su presidenta, que dice que hay una falta de debido proceso y doble juzgamiento a los jueces que, se termina probando, digamos, usar una licencia médica para viajar fuera del país. ¿Cuál es la visión que tienen ustedes de Chile Transparente?
2: A ver, hay que tener en consideración que si bien esta crítica que hace la Asociación de Magistrados lo que busca hacer más bien una defensa gremial, en nuestro país el sistema judicial tiene lo que denominamos independencia de responsabilidades y por tanto el personal de los distintos poderes del Estado debe responder administrativamente por su falta, y eso hace que justamente se hayan hecho sumarios internos anteriormente y que el juicio político se ha ejercido por medio de estos cuadernos de remoción. Y son tipos de responsabilidades los que se están haciendo efectivas, distintas, y todos ellos lo que buscan es hacer responsable a quienes cometieron estos ilícitos en su momento, y sobre todo con la gravedad que tienen las personas que administran justicia sobre terceras personas, como son los jueces de los tribunales de justicia, poder garantizar que efectivamente no van a existir situaciones de vicios o irregularidades que pongan en tela de juicio la labor del Poder Judicial. Y es por ello que justamente lo que se ha hecho por medio de los cuadernos de remoción es dejar fuera a aquellos que efectivamente han cometido irregularidades en torno al uso de licencias médicas falsas o de forma irregular para justamente salir del país, obtener algún tipo de vacaciones, que es lo que más frecuentemente ocurría, y sobre todo cuando es una actividad ilegal en personas que están llamadas en su día a día a administrar justicia a otras personas que han cometido posibles delitos, efectivamente. Y es por eso que, dado nuestro sistema de administración de responsabilidades, primero se determina la responsabilidad administrativa y luego se aplica la responsabilidad más bien política, que es la que se ejerce por medio de los cuadernos de remoción.
1: Estamos conversando con Miquel Figueroa, director ejecutivo de Chile Transparente. En ese sentido, ¿hay acá algo que tiene que ver con la probidad y también con la sensación de si la justicia finalmente castiga o no a las personas que en algún momento, además, era escandaloso la cantidad de personas que trabajaban en el mundo público, ¿no es cierto?, que habían tomado una licencia para poder viajar fuera de Chile? ¿Qué pasa con la percepción respecto a la sanción? Porque una cosa es la sanción social que podría existir, otra cosa es las complejidades también que se han enfrentado, por ejemplo, para remover a alguien, más allá de lo que ocurrió con la Corte Suprema en el sector público, digamos. Incluso uno conoció historias de jefes que terminaron suspendidos por acusar a personas que estaban en sus equipos de trabajo, que habían tomado licencias médicas sostenidas para poder viajar, etcétera. Y por otro lado, la justicia, porque uno va conociendo como por goteo que esto tuvo o no tuvo algún tipo de repercusión sobre las personas que estaban generando este fraude, ¿no?
2: Sí, efectivamente, uno de los grandes problemas que seguimos enfrentando en la práctica son los tiempos o los plazos con los cuales se administra nuestro sistema de responsabilidades hacia los funcionarios públicos, independientemente de que esto estaba haciendo en la administración del Estado, en el Congreso o en el Poder Judicial, como los casos que estamos analizando hoy día. Y cuando la justicia o el sistema de responsabilidades tarda mucho en llegar, que va quedando esta sensación de que no está pasando nada. Claro. Y efectivamente ahí es cuando la idea de impunidad se empieza a instalar en la ciudadanía. Y cuando consideramos que nuestro sistema de justicia deja impune a aquellos que son parte de la liga, a aquellos que son parte de la administración del poder, el gran riesgo que tenemos es que terminemos desacatando también el sistema de administración de justicia, y que cuando consideremos que una sanción del sistema de justicia no se ajusta a los preceptos judiciales, podemos terminar con la idea o la sensación de que esto podemos desacatarlo. Mm. Y eso genera mucho daño también a la justicia social de nuestro país, y por tanto, las sanciones a que están expuestas a aquellas personas que cometen alguna irregularidad, no solo tiene que ser la administrativa, la política, la penal, sino también tenemos que hacernos responsables como sociedad de condenar aquellos hechos que creemos que han generado un deterioro a las condiciones sociopolíticas de nuestro país.
1: Michel, cuando estamos hablando además de un mundo, porque no solamente en nuestro país, que está cuestionando mucho la institucionalidad, ¿no? Y donde hoy día las líneas aparecen muy poco definidas, la verdad es que es aún peor, porque es como, perdona lo que voy a decir, pero es como, yo me acuerdo en los 80, 90, como esto, el concepto del winner, pero como en su máxima expresión, ¿no? Como este individualismo exacerbado.
2: Efectivamente, y esta idea de que el individuo puede, o no, cada uno de nosotros como personas puede aprovecharse las circunstancias, claro, puede terminar generando que efectivamente terminemos simplemente defendiendo aquellas situaciones o valores que nos permiten generar algún tipo de ganancia momentánea,
1: a nosotros, claro,
2: olvidando que las instituciones lo que buscan también es proteger nuestra vida en sociedad, cuando justamente nosotros como personas no tenemos la capacidad de resolver un montón de situaciones de forma individual, como es la seguridad, el acceso a la salud, el acceso a la educación, y por tanto ahí es donde justamente las instituciones cobran un rol trascendente, y si no logramos recuperar la confianza en las instituciones, en esos espacios vitales para el desarrollo de las personas, cuando se dan este tipo de situaciones, terminamos defendiendo que si yo logro salirme con la mía sin que me pillen, puedo terminar siempre defendiendo los valores sociales que tienen un sentido mayoritario hoy día en la función social.
1: Estamos conversando con el director ejecutivo de Chile Transparente, Michel Figueroa. Hablemos un poquito de estas contrataciones y sueldos millonarios que han aparecido en la prensa en el actual gobierno, de personas que en algunos casos están recién egresadas de la universidad. Conocíamos, por ejemplo, a un encargado de redes sociales con un sueldo más o menos de casi 2 millones de pesos. ¿Cómo se ha manejado esto y cuáles debieran ser también a nivel de transparencia las reglas del empleo público, ¿no? Para que la ciudadanía las entienda también.
2: A ver, en primer lugar ocurre algo muy similar a lo que estamos hablando con el sistema judicial. Ajá. Aquí termina apareciendo que aquellos que llegan al poder a cargos políticos pueden terminar saliéndose con la suya para contratar a amigos o devolver favores. Y es por ello que justamente cuando empezamos a hablar de empleo público, entender cómo funcionan las reglas del Estado termina siendo importante, porque efectivamente hoy día la forma en que estas personas han sido contratadas son completamente legales de acuerdo a las reglas en que hoy día existen para el Estado, porque efectivamente el personal de planta del Estado, aquellos que muchas veces las autoridades dicen no podemos remover, son aquellos que tienen que entrar por concurso público y que son muy pocos los cupos que existen dentro del Estado. Y luego tenemos al personal que denominamos a contrata, que es muy parecido a lo que en el mundo de la empresa se reconoce como personal a plazo fijo,
1: claro,
2: donde se renuevan año a año. Y la situación de abuso que estamos hablando en este sentido se da justamente con el personal que denominamos a honorarios, que es el personal que en la práctica boletea para el Estado de forma regular y reconocida por el propio Estado, que lo hace de forma mensual, vale decir, todos los meses emite una boleta por el servicio que está haciendo, pero donde la autoridad que los contrata tiene una gran libertad. En primer lugar, la libertad de contratarlos sin un proceso concursal anterior, tiene la libertad de fijar la remuneración que ésta va a ganar, independiente de las reglas que existen para el resto del personal del Estado para fijar sus sueldos, y en tercer lugar, donde no hay requisitos preestablecidos para el ejercicio de esos cargos. Y por tanto, se aplica la regla general que tiene la regulación del empleo público, que es justamente contar con cuarto medio aprobado para entrar a trabajar el Estado. Y eso hace que enfrentemos este tipo de situaciones donde estudiantes de periodismo de primer año, personas sin algún título profesional, sí, encuentran ganando sueldos millonarios que efectivamente son incoherentes con la realidad social que vive nuestro país, sí, claro, pero que cumplen todos los requisitos legales para que esa contratación sea legal.
1: Claro.
2: Y ahí es donde justamente aparece el problema de fondo en nuestro país, que aquello que es legal no necesariamente termina siendo justo para la realidad social de un país que está con números rojos, sí, en materia de crecimiento, donde los sueldos de la gran mayoría de los chilenos y chilenas están en torno a los 700 mil pesos mensuales, y vemos que personas como este estudiante de primer año de periodismo logran un empleo y una remuneración mucho más alta solo por militar o ser cercano a un sector político indeterminado.
1: Claro, mala señal al final, y aunque después se echen para atrás y digan vamos a revisar los sueldos, digamos, porque ya es un poco tarde, ¿no?
2: Efectivamente, porque ya se pagaron remuneraciones y lo que se busca en este caso es, dado que fui sorprendido por la opinión pública, termino reaccionando, pero no creo en esas decisiones. Y por tanto lo que vemos es que se termina abusando de un sistema de empleo público que desde el punto de vista de la forma de contratación es completamente legal y aceptado, pero que termina burlándose de las personas y aprovechándose de las reglas que el país ha definido para los empleados públicos, y donde justamente el contratar a personas a honorarios o boleteando por el Estado debiese ser una regla excepcional, pero en la práctica se ha ido transformando en una normalidad, claro, donde se utiliza ya sea para precarizar el empleo público esta figura, o incluso simplemente para contratar a dedo a personas que no tienen que pasar por un sistema de control.
1: Claro, exactamente.
2: Exactamente.
1: El director ejecutivo de Chile Transparente, Michel Figueroa, conversaba con nosotros esta mañana. Que tengas buen día. Muchas gracias por conversar con Concierto Valor.
2: Igualmente. Hasta luego.
1: Nosotros nos vamos a la pausa, pero en preuniversitario Gauss forman estudiantes que buscan resultados reales. 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
0: Vamos a revisar qué es lo que está pasando en las calles de la capital cuando son las 7 de la mañana con 36 minutos. Atención, porque hay restricción de pistas en el cruce de Gran Avenida al norte con Carlos Valdovinos al oriente debido a cables cortados en el suelo. Hay una zona que fue calificada como peligrosa y se está trabajando ahí intensamente para evitar cualquier tipo de peligro para quienes transitan en ese sector. Además, restricción de una pista en la ruta 78 hacia Santiago, lo que está provocando mayor congestión de lo habitual, que ya es bastante, digamos, esto en el kilómetro 13, en el sector de Rinconada de Maipú. Hay además el choque entre un auto y una moto, y esto suma congestión a esta hora. Además, les cuento que hay varios semáforos apagados, por ejemplo, en la Alameda. Hay uno ahí cerca del terminal San Borja que está apagado, que está generando mucha congestión, y también en Diagonal Oriente con Simón Bolívar en la comuna de Ñuñoa. Transitar con precaución. Bomberos está trabajando en la comuna de Cerrillos, lo que ha generado también bastantes problemas en el sector de Isabel Riquelme con lo Errázuriz. El aeropuerto informa que está completamente operativo a esta hora para la gente que va a salir. Para el 18, 1.200.000 personas más o menos van a viajar durante estas fechas. Nos vamos a la música. Aquí en Concierto Valor escuchamos Physical con Olivia Newton-John.

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1: Bien, vamos a hablar de El Pacto Perfecto, la historia secreta del apoyo de Chile al Reino Unido en la Guerra de las Malvinas, algo que ha causado, este libro ha causado mucha expectación, no solo en nuestro país, sino en Argentina. Daniela Avendaño es periodista y coautor del Pacto Perfecto. ¿Cómo estás, Daniel? Bienvenido.
2: Muy bien, Elena. Muchas gracias por la invitación a esta
1: gran
2: radio.
1: Un libro que toma 7 años de investigación.
2: Exactamente, 7 años, a propósito de que creemos que un libro de estas características debe tomar un buen rato, no solo para la investigación, sino que también para que finalmente la escritura, es decir, el texto final, tenga la madurez suficiente, la agilidad necesaria para y que finalmente solo se puede obtener en un tiempo más o menos largo.
1: Sí. Es decir, no. Oye, Daniel, lo escribes junto a Mauricio Palma y habla efectivamente sobre qué pasó en Chile durante la invasión, ¿no es cierto?, británica en esta isla, que es una isla muy importante para los argentinos, las Malvinas, digamos, y que es un territorio muy importante para los argentinos, pero que nosotros como que no lo miramos mucho, ¿no? Como que no nos damos mucha cuenta de lo que ocurre con nuestros vecinos.
2: No, en el año 82 quizás donde había más importancia para lo que significaba Malvinas en Argentina era en el extremo sur de nuestro país. Uh-huh. Ahí la visión es muy distinta, sí, a lo que hay, a lo que ocurría quizás en el centro. Ahora hay que recordar que en el año 82 nosotros estábamos cifrados por el conflicto y que casi nos lleva a la guerra del año 78, a propósito de la disputa del Canal Beagle y las tres islas que finalmente, a través de un fallo papel en el 84, se les cedió a la soberanía a Chile. Entonces, el clima, obviamente, eso también llevó que el extremo sur de nuestro país, estaba hablando desde Coyhaique hasta Punta Arenas, estuviese mucho más convulsionado. Es una historia que si tú hablas con los macayánicos de la época, te van a decir seguramente que se acuerdan perfectamente de cómo pintaban las escuelas con cruces rojas, de cómo la vida era, quizás se olía cierto, no sé, aroma medio polvoriento. Entonces esto obviamente es muy distinto a cómo lo vimos nosotros, que quizás aquellos, yo cuando tenía 6 años, cuando ocurrió la Malvinas, y lo vemos muy muy a la distancia. Sabemos que está cerca de Argentina.
1: Claro, claro.
2: Y que ocurrió una guerra y que estaban los ingleses.
1: Sí.
2: Pero más allá de eso,
1: poco.
2: Y esto se viene a conocer finalmente. Sobre todo hay un hito particular, que es la detención del general Pinochet en Londres, y cuando lo visita Margaret Thatcher, que estaba alejada de la política, lo visita, ella escribe una carta, incluso previo a esta visita, escribe una carta donde a The Times, que es que uno de los principales diarios británicos, donde ella reconoce y agradece la ayuda que Chile le prestó al Reino Unido durante la guerra de Malvinas Falklands.
1: A pesar de que en su momento Chile dice que oficialmente es neutro durante esta guerra, pero parece que no es nada tan neutro. Según tu investigación.
2: No, ciertamente, perfecto, Elena, no. Y eso es lo que puede generar cierta bataola o cierta afectación dentro de la sociedad argentina.
1: Okay.
2: Porque en el año 82 hubo 4 países que no votaron a favor de Argentina en el Consejo Permanente de la OEA, la Organización de Estados Americanos, sino que se mantuvieron neutrales. Pero ciertamente fue una neutralidad aparente, puesto que desde un comienzo, muy muy tempranamente en el conflicto, Chile comenzó a hacer una serie de movimientos, desde la entrega de un petrolero que le sirvió a la fuerza británica, hasta el haber cedido nuestro espacio aéreo, pistas de aterrizaje, permitir que los ingleses que estaban en Chile, que obviamente perpetraban o ejecutaban las acciones militares, tuviesen todas las facilidades. Entonces, claramente había no había una neutralidad de parte de Chile. Y después, ya en el año 2005, el general Fernando Maty reconoce explícitamente que él hizo, hay una frase que es muy poderosa, que todavía cala muy muy hondo en la sociedad argentina, que dice que él hizo todo lo posible para que Argentina perdiese la guerra.
1: Claro, ahí el rol de Fernando Maty es bien incidente y estratégico, ¿no?
2: Muy, muy importante, pero a propósito de lo que había que hacer, es decir, lo que había que hacer en términos de término operativo, es decir, la instalación de un radar en Balmaceda, la operación de los radares en el extremo sur de Chile, y los aterrizajes y los despegues en nuestras pistas, pero también se suma la Armada y es muy decisivo también, y sobre todo la figura del almirante Merino. Y en particular, lo que se denomina hoy día, y hoy día actualmente existe, la base naval de San Félix, de la isla San Félix, uh-huh. que es a la altura de Chañaral, que es muy poco conocida por... En rigor, nadie la conoce porque solo es de acceso militar, solo la Armada puede llegar ahí. Pero es súper interesante esta isla porque si uno empieza a rastrear en Google, pone Isla San Félix, va a empezar a, empieza a acercar con la lupa, te va acercando hasta la isla San Félix y te das cuenta de que no es una isla cualquiera, sino que es una suerte de portaaviones rocoso que nosotros tenemos ahí a la altura de Chañaral.
1: Y muy desconocido.
2: Muy desconocido y nunca lo vamos a conocer. Nadie lo va a conocer porque tiene un carácter muy estratégico. Hoy día, insisto, se ocupa como base naval. Ellos están permanentemente capturando información. Pero que tiene que hay que entenderlo, obviamente, dentro de las labores de toda Fuerza Armada. Esto
1: ocurre en todas partes del mundo.
2: Y
1: si no lo tuviéramos, seríamos...
2: Es una de las tareas de nuestra Fuerza Armada. Señalar que, o sea, una Fuerza Armada que no tenga un buen equipo de inteligencia es una Fuerza Armada finalmente diezmada o finalmente un poco más ineficiente.
1: Estamos hablando del libro El Pacto Perfecto, con su coautor Daniel Avendaño, junto a Mauricio Palma. Considerando la relación o considerando el impasse relacional que hemos venido teniendo, porque además esto no es solo del actual gobierno, también tuvimos un impasse ahí en el sur, en el gobierno anterior, con Argentina, ¿uno podría hacer cierto grado de analogía respecto a cómo se comportó Chile en la invasión a Malvinas por precisamente la, no sé si rencilla, pero por el problema que habíamos tenido por Beagle y esa postura de Chile de declararse neutral pero finalmente estar apoyando a Gran Bretaña?
2: Mira, yo creo que los contextos son súper diferentes. Yeah. Es decir, lo que ocurría en el año 82 y la ayuda prestada por Chile al Reino Unido tiene un marco muy, muy distinto a lo que ocurre en la actualidad. Eran dos juntas militares antagonistas las que vivían. Estábamos todavía, había una guerra fría, si bien ya estábamos en los últimos estertores de este gran conflicto que cifró la segunda mitad del siglo XX. Pero hoy día estamos frente a dos democracias, los dos presidentes son democráticamente elegidos. Claro.
1: Y un poco más afines, quizás.
2: Súper afines, ideológicamente. Tienen sus tonos distintos, uno es más vehemente que el otro, pero el mismo día que se hace este anuncio, está la reunión durante 30 minutos a solas en el Palacio de la Moneda. Sí. Y esto también es un indicio claro de que hay una cercanía que claramente no se tenía en el año 82.
1: ¿Qué reacción ha tenido en Argentina? Porque conversábamos fuera de micrófono, Daniel, respecto a el interés que ha generado el Pacto Perfecto en el país vecino, precisamente porque es una investigación más neutra, podríamos decir, ¿no? De dos chilenos que finalmente no tienen este grado de participación más ideológico que tienen los argentinos cuando se habla de Malvinas.
2: Sí, hay una alta expectación, nos están llegando muchos mensajes, hemos tenido muchísimos contactos con radios, canales y diarios argentinos, hemos aparecido en los principales medios de Argentina porque están muy, muy interesados. Nos han dicho que lo único que quieren es comprar el libro, si bien está disponible obviamente a través de ebook en Amazon y otras plataformas, ellos quieren tener el libro y papel. Y yo tengo la sospecha de que en Argentina es la última pieza que les falta para completar este rompecabezas.
1: El puzzle.
2: Es la última y lo confirman y ya tienen el cuadro completo. Entonces por eso lo requieren tanto, por eso quieren tanto a este libro El Pacto Perfecto. Y esperamos, estamos ahí hablando con nuestra querida editorial para que ojalá en un futuro más temprano que tarde, por fin vea en las vitrinas bonaerense y de toda Argentina.
1: Cuando estamos hablando de este juego medio, a ver, ¿cómo podría adjetivizarlo? Pero un juego bien perverso respecto a cuando uno demuestra cierto grado de neutralidad, pero por otro lado está apoyando algunas acciones. Se me viene a la cabeza, y perdona que te saque un poco, Daniel, del conflicto Malvinas, pero lo que pasa hoy día a nivel geopolítico entre Estados Unidos y China, ¿qué posición debieran tener naciones que son tan abiertas económicamente frente a potencias tan grandes, sobre todo cuando estamos hablando de potencias que además adscriben esta teoría de la protección a la seguridad nacional, ¿no es cierto?, para todo, porque finalmente eso afecta a la economía, afecta a todo. ¿Y de qué manera debiéramos también estar nosotros pendientes como ciudadanos respecto a lo que hacen, más allá de la diplomacia, los gobiernos, la postura que mantienen, ¿no es cierto?, los países, sobre todo nuestro país?
2: Todos estos anuncios, a veces con cierta grandilocuencia y que generan mucha bataola mediática, hay que mirarlos más o menos en perspectiva. Es decir, me remito, por ejemplo, al anuncio del presidente Milei cuando señala que va a construir, en rigor va a reforzar la base naval de Tierra del Fuego o va a sancionar a las empresas petroleras. En fin, eso, claro, lo dijo con tal tono que generó obviamente mucho revuelo, pero ya a casi dos semanas de su anuncio vemos que la intensidad ha bajado. Entonces siempre hay que ver que este tipo de alocuciones no, quizás no va a tener tal impacto real, pero sí, ciertamente. Ahí yo creo que ahí hay una nueva dinámica, quizás hay una nueva lógica de ciertos líderes, que finalmente hay cierta provocación quizás en sus dichos.
1: Que les trae muchos dividendos políticos.
2: Muchísimo. No hay que olvidar que las declaraciones del presidente Milei también están enmarcadas dentro de lo que va a ser próximamente tiempos electorales en Argentina. Este libro quizás pueda completar la última pieza del puzzle en Argentina, también tenemos que volver quizás a la mesa, poner un tablero y ver todas las piezas que están y cómo se van moviendo.
1: Y ahí preguntarte, Daniel, porque yo vi un reportaje hace poquito donde un delegado presidencial, no me acuerdo específicamente de qué territorio era, pero donde hablaba, por ejemplo, el abandono que tenemos en el territorio en el sur, no sé, campos de hielo, territorios que son súper estratégicos y donde incluso uno mira, Donald Trump está mirando, hay intereses privados que están mirando con mucha atención el agua, hay una crisis que tiene que ver con lo medioambiental, digamos, que también pone foco en esto, y uno dice, bueno, deberíamos estar quizás más preparados o tener más, más presencia en esos territorios. ¿Como que los tenemos medio descuidados o no?
2: Yo creo que más que descuidados, estamos muy fracturados en términos geográficos. Sí. Es muy difícil. Tú puedes hablar con cualquier magallánico y ellos a veces tienen mayor relación con ciertas localidades, no sé, Ushuaia.
1: Con Argentina, claro.
2: Solucionan mucho de su servicio básico o necesidades más específicas con Argentina que con, por ejemplo, con el resto de nuestro país. Y hay una nota más o menos cultural, los magallánicos toman mate y tú ves que acá en el centro no tomamos mate. Claro. Entonces,
1: es un poco lo que pasa en el norte también con nosotros, con nuestros otros países
2: la geografía quizás nos juega un poco en contra,
1: ¿no? Pero ahí volvemos al tema de la inteligencia cuando estamos hablando, no sé, con nuestras fuerzas armadas. Uno debería pensar en territorio estratégico y protección de los mismos.
2: Volvemos un poco al anuncio del presidente Milei. Si efectivamente se va a haber una base naval, un reforzamiento de esta base naval, porque primero obviamente tiene que conseguir todo el financiamiento.
1: Sí, claro.
2: Presumo, y no sería extraño, que hubiese quizás algún tipo de reordenamiento de nuestras fuerzas. Porque obviamente...
1: Ante ese movimiento
2: tiene que nuestro país, y lo ha hecho bastante bien desde hace ya décadas, generando un armamento ya más de primer nivel, desmarcándose quizás como una de las principales potencias bélicas de nuestro subcontinente, y que no es otra cosa que un efecto de disuasión. Y en eso creemos que las Fuerzas Armadas chilenas están bastante al día. Ahora, ciertamente hay que estar mirando permanentemente. Pero los últimos anuncios también hacen confirmar, a propósito de la posible compra de nuevos aviones, confirma que nuestras Fuerzas Armadas están muy, muy atentas a todos los pasos que se están dando.
1: Ya, o sea, tenemos que estar más tranquilos.
2: Hay que mirar, insisto, ver cómo qué va a pasar el próximo año, cómo estos anuncios y también los anuncios del presidente Trump van a madurar hacia el próximo año. No dudo que, insisto, que tanto nuestro gobierno como las Fuerzas Armadas están mucho más atentas que la ciudadanía.
1: Daniel Avendaño es coautor del Pacto Perfecto. La última, Daniel, muy difícil la investigación porque les tomó 7 años. ¿Por qué a 40 años de este conflicto sigue siendo como un episodio tan poco documentado? ¿Hay mucho secretismo ahí de por medio? ¿Con qué se encontraron? ¿Qué fue lo que más les costó?
2: No, hay una cosa súper interesante en la investigación que nosotros intuíamos, y malamente, que quizás íbamos a tener resistencia en las fuentes orales en Argentina. Uh-huh. Y fue todo lo contrario. Fueron muy abiertos, muy cordiales en poder conversar con nosotros. Excombatientes, analistas, periodistas, muy, muy abiertos. A veces tienen una visión bastante más mesurada o quizás más, ya más ponderada tras casi cuatro o más de cuatro décadas del conflicto. En Chile sí hubo cierta resistencia, costó un poquito más. Sí, por eso hay muchos relatos quizás en off, ahí sí, algunos se van a ir identificando de sus propios dichos. En Chile yo creo que es un poquito más incómodo que en Argentina. Pero enhorabuena que hoy día estamos que tenemos el acceso a múltiples archivos. Nosotros trabajamos muchísimo con el Archivo Nacional, el Ministerio de Defensa, el Archivo de la Cancillería y en particular este libro, que es uno de los grandes aportes. Hicimos un trabajo bien exhaustivo en el Archivo Nacional en el Reino Unido. Estuvimos en Londres trabajando, revisando toda la documentación sobre lo que se denominan las carpetas sobre Chile del año 1982. Y ahí sí nos encontramos con muchísimos protagonistas que no teníamos dando vuelta.
1: Están mapeados.
2: No, para nada. y ahí fue súper interesante poder contarlo y están todos bastante... presente en estas 384 páginas de El Pacto Perfecto.
1: 384 páginas de la historia secreta del apoyo de Chile al Reino Unido en la Guerra de las Malvinas, El Pacto Perfecto, Daniel Avendaño, Mauricio Palma. Gracias, Daniel, por venir. Que les vaya
2: muchas
1: muy bien.
2: Muchas gracias.
1: Disponible,
2: Diana,
1: en todas las librerías, me imagino.
2: En todas las librerías. Sé que en algunas se está agotando, lo que es una buena mala
1: noticia.
2: El
1: momento perfecto, pero me imagino que en busca libre en todas partes no lo pueden
2: encontrar. Está en todas, no me puedo inclinar por ninguna, tú
1: y buena,
2: sabes.
1: Y buena letra, ¿eh?
2: Sí.
1: Para los cincuentones, excelente,
2: sí,
1: tamaño.
2: No,
1: de letra.
2: Una buena letra, muy buen papel. Nosotros estamos muy contentos de una edición muy, muy bonita hecha por Penguin Random House, okay, ahí con el sello Ediciones B, un trabajo conjunto que tenemos hace mucho rato con nuestro editor. Así
1: felicitaciones por este libro que demoró 7 años.
2: Muchas gracias.
1: 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Hacemos una pausa y volvemos con nuestro panel de ideas.
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1: 8 de la mañana con 2 minutos de este día, martes 15 de septiembre, se sienten las fiestas patrias en el cuerpo. Qué importante tener una fecha como nuestras fiestas patrias, 18 y 19 de septiembre. Camilo Herrera, socio director ejecutivo del 3xI, Gloria Maldonado, directora de Foro Innovación, directora de Conecta Logística, entre otras muchas cosas que hace la Gloria Maldonado, y Ramón Heredia, speaker internacional, autor, mentor, Digital Bank, es su organización. ¿Cómo están? Buenos días.
12: Muy bien, muy contento.
2: Super. Muy buenos días.
1: ¿Están en 18º, no? Más o menos.
13: Con ganas.
1: ¿Cierto que sí?
12: Sí.
13: Oye, todavía no, pero con ganas.
1: ¿Todavía no? Es que tengo mucha pega.
13: Todavía hay pega.
1: Mucha
13: por
1: pega, sí. Oye, antes de que vayamos a sus temas, solo como en esta misma lógica de nuestras fiestas patrias, lo importante que es para la institucionalidad, probablemente para la identidad, porque más allá de un terremoto más, un terremoto menos, o el precio de la carne, tiene que ver con lo que somos los chilenos, pues, y cómo nos reconocemos a nosotros mismos. Y por otro lado, esta cadena nacional digital diferente que arma el actual presidente José Antonio Kast, donde hace un llamado como a la unidad. ¿Hay como señales que tienen que ver con las fiestas patrias? ¿Cómo lo ven?
12: A mí me encantaría que efectivamente esa unidad fuera así. Creo que nos la debemos y nos la merecemos. Pero no creo que efectivamente estemos tan unidos los chilenos.
1: No, porque saltaron al tiro, incluso hasta desde el oficialismo, así, no lo sé, Rick.
14: Pero bueno, yo creo que lo estábamos hablando al principio, antes de entrar, de los relatos, de los relatos que se tomaron las conversaciones, y esto yo creo que es un caso, independiente de que lo critiquen o no, hay que de alguna forma estructurar un relato, abrir esas conversaciones y que se repitan una y otra vez. Un relato se crea así, repitiéndolo una y otra vez y perfeccionando.
13: Yo creo que hay que celebrar cualquier señal que vaya de unidad, porque los incentivos están puestos para que no estemos en unidad.
1: Total. Sí,
13: y por lo tanto, cada vez que salen esas luces verdes, lo que nos corresponde a todos nosotros es aplaudirla, celebrarla, alinear y mostrar que hay voluntad de encuentro.
12: Yo creo que lo maravilloso de ese llamado es que va en el sentido contrario de este país se cae a pedazos, ¿sí?
1: Claro, es como...
12: Entonces me parece perfecto que cambiemos el relato,
14: sí, claro.
12: En particular nuestro presidente, porque efectivamente ese el relato previo de que todo está malo y que todo se ha hecho mal y que y todo se cae a pedazos, al final nos hace daño. Y yo creo que Chile no está roto ni quebrado ni en pedazos y tenemos que empezar a mirarlo con mucha más esperanza. Creo que es un país fenomenal. Y
14: ¿te acuerdas, Gloria, que había en un tiempo atrás, estábamos conversando antes de entrar, nena, de lo que pasaba y que los chilenos estamos como amargados, pero no es antes ahora, es como algo de antes? Y había una publicidad, ¿se acuerdan del Piensa Positivo?
1: Sí, claro.
14: Piensa Positivo era
1: un relato.
14: Que fue un relato y la gente como que empezó a pensar positivo.
12: Hay que instalarlo de nuevo. Claro. Sí, lo hemos hablado otras veces, creemos también.
13: Estamos
12: efectivamente.
1: Exactamente,
12: sí,
1: están trabajando
12: de tener
1: para
12: un relato.
1: Pero Camilo, ahí, y conectamos con tu columna, uno dice ya, está el relato. Impongamos un relato, sumémonos a ese relato, hablemos de un país quizás más en positivo, pero después son las bajadas y ahí tú traes el caso de la Araucanía, que me parece interesante hacer doble clic, sobre todo por las personas que estuvieron trabajando en algunos acuerdos que son súper significativos, que son importantes para una de las regiones más pobres de nuestro país, eso no se puede olvidar, ¿no?
13: Y que lleva 5 años con estado de excepción, que lo que implica un niño que nació 5 años ha vivido pensando que su realidad es ver tanquetas.
1: Exactamente, y militares.
13: Exactamente.
1: Y lugares quemados.
13: Y entonces después uno puede pensar qué implica cuando ese niño crece en su imaginario de lo que es vivir en comunidad, lo que es la violencia.
1: Ajá.
13: Fui invitado a Temuco a un encuentro convocado por 7 universidades de la zona que han participado junto al Centro Nansen en instalar el diálogo, y nos invitaron todos con
1: explica un poco lo que es el Centro Nansen, para la gente que no lo sabe.
13: El Centro Nansen es una institución noruega que se dedica a instalar capacidades de diálogo.
1: Con un chileno a su cabeza.
13: Estuvo un chileno a su cabeza, Alfredo Zamudio, gran persona, que llegó a Chile a raíz del estallido social, y una vez del trabajo que hizo en el estallido social, fue invitado por estas 7 universidades a trabajar en la Araucanía. Y la verdad es que instalaron capacidades de diálogo bien impactantes lo que hicieron allá. Yo fui invitado, como digo, a la instalación del segundo seminario de la cátedra. Ellos tienen una cátedra de diálogo que se comprometieron todas las universidades de la zona a hacerla sistemáticamente en eso. Entonces, ellos nos invitaron a contestar la pregunta, ¿cómo avanzar hacia la cultura del diálogo en la Araucanía? ¿Ah? Y claro, uno puede mirar y, como dice la Adriana, llevamos años en esto. La Araucanía uno siente que avanza lento, que uno avanza 2 pasos y retrocede 3. Quienes hemos sentado en esas mesas de diálogo con gente de la Araucanía, con gente que está por el camino más de la violencia, por gente que ha sido víctima, hemos visto que hay miradas distintas, historias distintas y a veces rabias muy distintas. Pero todos hemos aprendido algo, que ese diálogo se construye, se cocina a fuego lento, podríamos decir. Y es claro que no tenemos que pensar igual, pero que sí hay cosas que nos importan a todos. No pensamos igual sobre la tierra, pero queremos vivir sin violencia. Puede que tengamos distintas ideas sobre lo que es la reparación, pero todos quieren que sus hijos vivan ahí. Podemos tener distintas visiones sobre el desarrollo, pero ninguno quiere que el territorio esté condenado a la violencia. Entonces, no es un problema que sea de unos y de otros. La violencia no solamente es de uno, la reparación no solamente es de otro, la tierra, la seguridad, el reconocimiento, en fin, todos los temas son desafíos que nos exceden y que nos exigen. Ninguno de los grupos lo puede resolver solo. Pero pasó algo importante, que es lo que tú decías. Fuéramos capaces de reconocer que algo más que importante, extraordinario, ocurrió. Yo estoy hablando de la Comisión de Paz y Entendimiento, que en pleno ciclo eleccionario, un gobierno convocó a personas de posiciones distintas y trayectorias muy distantes para sentarse en la misma mesa. Y esa comisión produjo algo muy poco común en Chile, una propuesta que estuvo muy cerca de lograr la unanimidad en todos los temas. Es más, logró la unanimidad en la gran mayoría de los temas y tuvo 7 de 8 personas que en solo pequeños temas no llegaron a nada. O sea, un amplio consenso político de todo. Claramente no es una solución perfecta, no resuelve todos los temas, pero en Chile, que se lleguen a acuerdos, importan. Uno podría hacer la asociación a nivel nacional lo que pasó la semana pasada, o sea, hace unas semanas con el alcalde Bodanovich y Belolio, que publicaron una carta poniendo 7 temas que no son de un lado ni son de otro y que necesitamos acuerdo. Años, ¿no? Exactamente. Claro. Al igual que la Araucanía, son desafíos que nos exceden y ninguno puede resolverlo todo. Pero aquí viene, ¿qué nos pasa cuando un acuerdo transversal efectivamente ocurre? ¿Por qué tantas veces, en lugar de celebrarlo, se levantan inmediatamente las banderas de cada lado? ¿Por qué cuando alguien se acerca a otro paso, aparece la sospecha? ¿Qué estará cediendo? ¿Qué entregó? ¿De qué lado está ahora? Quizás nuestra dificultad no solamente está en el diálogo con los que piensan distinto, más bien está en el volver con los que piensan igual a explicarle que pudimos conversar y llegar a acuerdos. Es como la Comisión de Paz y Entendimiento entregó sus propuestas. Tiene 3 grandes propuestas, las 3 están detenidas. O sea,
1: sí, pues hay una consulta indígena, perdona Camilo, que
13: hay un reconocimiento constitucional a los pueblos indígenas. Ajá. Que está en el Congreso sin apuro, ahí dormido. Yo recuerdo que cuando desde la ley Elwin venía ya todos los acuerdos desde Elwin en adelante, han puesto ya en todas las comisiones de todos los gobiernos el reconocimiento constitucional a los pueblos indígenas. Sin embargo, ahí está. Hay una ley de reparación a las víctimas que también está congelada porque mientras no se avancen las tierras, uno dice, este es el acuerdo más de derecha, este es de izquierda, y se enreda. Y efectivamente hay un cambio a la ley indígena que requiere una consulta indígena y que no avanza.
1: Exactamente.
13: Que no avanza.
1: Suspendida 15 veces.
13: Así es.
1: 15 veces.
13: Entonces, ¿por qué no avanza?
1: ¿Por qué no avanza?
13: Yo creo que hay miedo. Lo escuchamos en todos los sectores. Escuchamos que las personas mapuches decir que la ley indígena significa todo aquellos que sienten que les queda. Y por lo tanto que le modifiquen la única ley que los protege les da un tremendo terror. Escuchamos del mundo empresarial decir que se va a desestabilizar todo el ecosistema productivo con múltiples dominios. Escuchamos al mundo agrícola hablar del miedo que se pierda la tierra y el trabajo de generaciones, de sus abuelos, en fin. A nosotros no nos corresponde decir cuál es el miedo, todos son legítimos, pero sí nos corresponde mirar que desde el miedo no vamos a construir. Solo desde la confianza Si nos acercamos a estas propuestas y las miramos desde la confianza, podemos entender la profundidad que tienen y por qué es un buen acuerdo para Chile. Pero el gran miedo que yo veo es el miedo que le tenemos especialmente a reconocer el miedo a los propios. Uno va, escucha, empatiza, entiende, hay cosas acá que me podría aceptar, hay cosas que me hacen sentido lo que tú estás diciendo. Y después viene la segunda pregunta. ¿Qué van a decir los míos que me ven haciendo esto? Cuando vuelva a mi propia tribu, ¿cómo me van a tratar? Fíjate que en el último 3x1 que nosotros hicimos en la Araucanía, apareció que cuando se le preguntaba a la gente dónde tenían la esperanza, aparecía en el diálogo, en la escucha, en el encuentro. Y cuando le decían, ¿cuál es el obstáculo? Decían, mi propia intransigencia. Eso es lo mayoritario que aparece en la propia Araucanía, de todos los sectores. Y dice, ¿y si no llegamos a acuerdo, qué pasaría? Más violencia, más pobreza. O sea, el diagnóstico está claro, pero está el miedo a los propios que hace que esto no avance. Entonces, a propósito que está a modo de la odisea, yo diría, una cosa es ir y cruzar un puente, ¿verdad? Y 3x1, los que en esta mesa mucho hemos dicho lo valiente que es la gente que tiende puente y lo valiente que es la gente que los cruza.
12: Cruza el puente,
13: claro. Haciendo alusión a la canción de Jorge Drexler, de Los Puentes. Claro, pero muchas veces ya como se ha armado un ecosistema en la Araucanía y en parte de gente que va, cruza los puentes y que está disponible a sentarse con el otro y entiende, y se empieza a poner una pequeña elite que somos los que estamos...
12: Que ya entiende de qué se trata eso.
13: Y eso a nivel nacional pasa exactamente lo mismo. Pero aquí el mayor, y decimos que es de valiente, Zamudio nos decía, es de valiente dialogar. Pero capaz que lo que es más de valiente todavía, donde falta más coraje, no es solamente cruzar el puente, no solamente poner el puente, no solamente cruzarlo, sino que volver. Y el acto de volver con lo que yo me transformé en la escucha del otro e ir a explicarle a los propios, esa escucha es donde yo creo que nos falta liderazgo.
12: Y defenderla.
13: O sea, todo proceso de negociación, como es la Araucanía, requiere mucho diálogo previo para ver quiénes se sientan en la mesa, por qué, cómo son, si son legítimos, no son legítimos, sin duda. Pero también requiere mucho diálogo posterior. Este acuerdo de la Comisión Paz y Entendimiento, si no es explicado a la ciudadanía por los propios actores, por la gente, no va a poder avanzar. Porque es mucho más fácil sentarse en mi vereda y tirarle piedra a todos los que acordaron. Y el punto es que cómo hacemos para hacer que ir, cruzar el puente, pensar distinto y sea un acto de liderazgo y no un acto de cobardía. ¿Cómo resignificamos ese liderazgo? Lo que hizo Vodanovic y lo que hizo Belolio es un tremendo acto de liderazgo, pero veamos cómo cada una de las tribus le está pegando.
12: Sí, reaccionaron. Y Gloria.
13: Déjame terminar con esto. Una pequeña cosa. Como tener conciencia de que tenemos una ventana de oportunidad en la Araucanía. No hay elecciones. Todos sabemos lo que pasa con las elecciones, cómo se polariza. Exacto. Tenemos un año y medio de hacer elecciones y esta es la oportunidad que va a tener esta generación, al menos, de arreglar o de avanzar en este problema.
12: Y ojo con la ausencia de Estado en la Araucanía. Total. Han venido desde Washington a mirar lo que pasa en los puertos, qué pasa con el narcotráfico. Tenemos un problema que es mayor, además del entendimiento y todo lo que estamos conversando acerca de los pueblos originarios, etcétera, como también la falta de Estado ha ido minando y ha dejado espacios para que otros actores se instalen y generen caos.
13: Otro día podemos hablar sobre cómo el narcotráfico y el crimen organizado entró a la Araucanía.
12: Es que es un tema.
13: Porque conocer la historia en primeras personas de qué pasó en la pandemia, cuando se cerró la carretera, y cómo entraron desde los puertos y cómo la droga pasa, o sea, te lo cuentan ellos. Entonces,
12: vale. Eso no se habla. No se pone sobre la
13: mesa.
12: ¿Alguna impresión antes de ir a la música, Gloria?
15: Bueno, es muy profundo, como siempre, nuestro querido Camilo. Creo que esto que tú cuentas no es exclusivo de Chile. Tenemos una contingencia real entre dos grupos que hoy día, yo diría casi étnicos, ¿no? Porque nos comportamos bien distintos, profundamente distintos, y no hemos logrado ese afiatamiento, pero en el mundo entero estamos viviendo una situación parecida. La gente se está separando ideológicamente, étnicamente, los migrantes en las grandes urbes del mundo, ¿no es cierto?, contra el habitante de esa zona. En fin, tenemos esta situación de crisis repetida una y mil veces hoy día en nuestro planeta. No existe, desde mi perspectiva hoy día, una solución clara
12: que nos permita decir, esta es la forma de abordar esta división en la que vivimos. Lo que sí creo que efectivamente las redes sociales lo único que nos hacen es exacerbar, claro, esta situación, y no nos permiten construir los puentes tan necesarios, tan fundamentales para poder abordar los desafíos de los próximos años que tenemos como humanidad.
13: Claro, pero tenemos las redes sociales presenciales, llamémoslas así.
12: Que son maravillosas, ya, pero pues, hay entonces, que fomentarlas.
13: Fomentemos, claro, las redes sociales presenciales, juntemos con el otro, viene el 18, la gente va a estar en familia, deje su celular de lado.
14: No, pero sí, usemos también las digitales. O sea, también. Es que yo lo he conversado anteriormente, la gente vive en, ajá, las plazas digitales. Vive en las plazas digitales y usémoslas. No dejemos, porque si las dejamos en manos de los malos, nos vamos a perder la conexión real. Y yo creo que aquí hay una reconfiguración.
13: Tiene un problema con el algoritmo.
14: Es que es el tema, pero está bien. Pero el algoritmo, si ya sabemos cuál es el algoritmo, usemos el algoritmo. Lo conversaba en un panel anterior.
12: Hackeemos
14: el algoritmo. Sí. Transmitamos un mensaje que la gente hoy día entienda de la forma como entiende, porque tenemos una reconfiguración del liderazgo. Yo no quiero decir si es una crisis, porque todo el mundo dice crisis porque me quedo fuera del liderazgo actual. El liderazgo actual lo tienen los influencers. Sí. Lo hablábamos, estamos viviendo como en una especie de reality show. Oye. Bueno, si estamos en un reality show, actuemos, no vendiendo nuestro propósito, nuestra alma, pero hablemosles en simple a la gente para poder llevarlos y hagamos la combinación de una plaza digital a una plaza física.
1: Y una cosa más, atención con cuánto tiempo destinan personas que gratuitamente, sí, claro, como esta comisión o lo que pasa en las universidades, están trabajando de manera completamente voluntaria, o lo que se hace en el 3xI, porque al final también, cuando estamos hablando, perdón, de influenciadores, es como, ¿qué gano a cambio? ¿Qué es lo que gano a cambio? Y finalmente eso también ha ido como oscureciendo las conversaciones, sí, claro, ¿no? Claro.
14: Hay que visibilizarlo, hay que tratar, es que el 3xI, lo que se está haciendo acá, hay que mostrarlo, pero lo mismo que decías tú, no se ve.
1: Y que haya conciencia.
14: Sí. Y que haya conciencia, ¿qué se ve?
12: Eso es lo que Colaborapor busca hacer. Pues,
1: Exactamente.
12: Visibilizar todos los esfuerzos maravillosos que en Chile se están haciendo de colaboración público-privada para construir un futuro distinto. Y creo que es fundamental aportar a ese esfuerzo del Colaborapor, que hicieron un Multiplicapor, que busca multiplicar todas las iniciativas que hoy día se están haciendo en el país.
1: Vamos a ir a escuchar una canción, pero vamos a seguir conversando con Camilo Herrera, Gloria Maldonado, Ramón Heredia, IMF, ¿vamos a escuchar? ¿O cuál? ¿Esa? Es que no te escucho, pues, Pablo.
14: Uy.
1: Ya, IMF suena con Unbelievable.
13: Eso es la vida.

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18: 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Estamos junto a Ramón Heredia, speaker internacional, Digital Bank, su organización, autor, mentor, Camilo Herrera, socio y director ejecutivo del 3x1, y nuestra querida Gloria Maldonado, directora de Foro Innovación y directora de Conecta Logística, entre otras cosas, y nos trae un tema muy interesante que yo creo que ha generado Gloria Maldonado, y después lo vamos a conectar con el tema de Ramón Heredia. Una crisis, podríamos decir, de las Big Tech y de los líderes de la inteligencia artificial. Están todos mirándolos ahí con arte.
19: O sea, yo diría que una crisis a nivel planeta que sobrepasa la industria informática.
18: Y pone, y pone en cuestionamiento, yo creo, Gloria, y, aquí, y ahora lánzate nomás con tu columna, este como tecnofeudalismo que no estábamos viendo tan claro, ¿no?
19: Sí, efectivamente. Bueno, imagínense una Wikipedia alemana para desarrolladores de software, un espacio donde había almacenamiento de información. Estaba prácticamente abandonada durante casi una década. Nadie la visitaba, nadie la actualizaba. Hasta que, sin que nadie lo autorizara, se convirtió en un punto de encuentro de miles de agentes de inteligencia artificial. La organización de seguridad Nightingale Collective reveló hace unos días lo que encontró ahí. Entre mayo y julio de este año, agentes autónomos de OpenAI dejaron cerca de 18.000 mensajes en esa wiki, usando 3.700 nombres distintos autogenerados. No estaban conversando con humanos, estaban coordinándose entre ellos, compartiendo respuestas a tareas cronometradas, comparando métodos, optimizando cómo resolver problemas más rápido, durante meses, sin que nadie lo hubiera diseñado así. Y este fin de semana, mientras esa noticia todavía resonaba, el mundo tuvo la oportunidad de responder a esa alarma, pero no lo hizo. El sábado, el presidente de Estados Unidos dijo algo sin ambigüedad. Lideramos a China en la IA. Y quiero que siga siendo así, porque quien gana en IA, gana. Lo dijo desoyendo de forma explícita los llamados de los científicos especializados y de los gerentes generales de las propias empresas que construyen esta tecnología, que están haciendo un llamado público a ralentizar el desarrollo. Y ayer, ese mismo llamado a frenar volvió a repetirse. Un grupo de líderes de la industria y de la ciencia volvió a insistir una vez más en que el ritmo de entrenamiento de estos modelos más avanzados debería reducirse. Es un pedido que ya lleva más de 3 años haciéndose sin que nadie con poder real de decisión lo escuche. Si alguno de ustedes ha tenido la oportunidad de leer la magnífica encíclica del Papa, la reitero, creo que es relevante que la humanidad entienda el proceso que estamos viviendo. Entonces, hoy día tenemos dos historias que juntas deberían quitarnos la calma. Porque por un lado, los sistemas de inteligencia artificial ya encuentran formas de coordinarse entre sí sin instrucción explícita. Y por otro lado, los líderes que podrían ponerle un límite a esta carrera decidieron este mismo fin de semana que ir más rápido importa más que ir con cuidado. La pregunta para cualquier empresa que hoy adopta estas herramientas ya no es teórica. Si ni los gobiernos ni las propias compañías que construyen la IA están dispuestos a frenar, ¿quién queda vigilando lo que esos sistemas hacen cuando nadie está mirando? La sinfonía que hablábamos hace un par de semanas tiene cada vez más instrumentos que tocan solos. Y esta semana, quienes podían bajarles el volumen, decidieron subirlo.
18: Se me paran todos los pelos.
19: A mí también.
18: Qué heavy, sí, está muy...
20: bonito.
18: Sí, vamos, Camilo.
21: Oye, a mí no dejo de pensar siempre que la diferencia que hay entre Chile y Estados Unidos, donde ocurre esta conversación que nos trae la Gloria en Producto Geográfico Bruto, es equivalente si uno pensara, por ejemplo, entre Chonchi y Santiago.
18: Ya, a ver.
21: Entonces, con mucho respeto a Chonchi, estamos en Chonchi conversando sobre algo que ocurre allá lejos. Claro. O sea, nuestra capacidad de acción en lo que nos trae la Gloria es súper compleja, porque no tenemos capacidad de acción. Esa es la verdad.
19: Esa es la verdad.
21: Somos un país chico. Entonces, mi pregunta es que cuando yo escucho a la Gloria, es qué podemos hacer desde acá, para no quedarnos en la angustia de lo que nos produce una información como esta, qué podemos hacer desde acá. Y yo tengo la sensación que somos muchos los que empezamos a entender que esto es un tsunami, que la ola está ahí, que ya el mar se recogió, que la estamos viendo por todos lados, y que ante la ola, la conversación muchas veces tendemos a llevarla así, me gusta o no me gusta la ola, si es buena o mala la ola, como si a la ola le importara. El tsunami viene, entonces

0: de surf a lo largo de Chile, porque, señores, los que están escuchando este programa, si ustedes no se suben a las olas, la ola les va a pasar por arriba. Exactamente. Entonces necesitamos que gente tome tablas de surf y no sea bueno o malo, sino que cómo navegamos.
1: Lo dice la Mónica Retamal desde Codea y lo que está haciendo respecto a esta alfabetización digital. También el Estado, más allá del salvavidas, debiera procurar generar conciencia y conocimiento respecto, sí, claro, a este tsunami que dices tú, ¿no? Porque finalmente también nosotros lo hablamos acá repetitivamente, ustedes son expertos, pero ¿cuánto de esto también se está enseñando en las salas de clase? ¿Cuánto de esto está considerado, por ejemplo, en un programa educativo? Más allá de que hablemos o no de digitalización en las salas, o sea, ¿cuánto conocimiento?
2: En lo personal, me importa mucho también lo que sucede al interior de los directorios.
1: También.
2: Y por eso lo traigo a colación, porque yo creo que el empresariado chileno tiene que entender, como dices tú, que la ola está aquí. Mm. Y que tenemos que salir navegando, porque Chile depende de que su clase empresarial
3: entienda.
2: Asuma ese liderazgo, asuma ese liderazgo. Somos, de alguna forma, la industria es quien tiene la capacidad de reacción más rápida y más efectiva. Sí, claro. Y por lo tanto es fundamental. Yo creo que mi llamado pasa por ahí, porque el sector empresarial, porque los directorios de nuestro país entiendan que este es un tema estratégico, es de fondo, no es del gerente de TI, sino que es de todo el equipo directivo que tiene que estar mirando y que tiene que estar hoy día accionando lo que viene a futuro.
1: Y ojo, con un elemento más que se está usando como argumento, y en Estados Unidos y en otras partes del mundo, que es el tema de la seguridad nacional. Hay que tener ojo con eso, porque la inteligencia artificial se cruza muy intrínsecamente con eso.
3: Tú lo dijiste ahí claramente, pero no solamente entender el tsunami, entender qué es la inteligencia artificial. Si yo creo que esto es más básico, y por eso mi columna era complementaria a la tuya.
1: Lánzate con tu columna.
3: Pero era complementaria a la tuya porque, que de hecho ni la voy a leer, porque al final es básicamente lo que están hablando.
1: Estamos
3: hablando. La semana pasada me tocó hacer charlas en Perú, precisamente de inteligencia artificial. Tuve invitado a un evento y tuve que hacer una charla de inteligencia artificial en la industria financiera. Pero la agenda se la tomó este tema del chico que renunció a Anthropic. Son chicos de veintitantos años. Chicos, yo digo chicos, yo ya soy viejito, pero chicos que al final nos están sembrando también. Es un llamado a atención. Pero mi columna habla de eso. Mira, las profecías, los profetas del fin del mundo. De niño veía Canal 13 a José María de Navasal mostrándonos con sus mapas las ojivas nucleares de Estados Unidos y Rusia, apuntándose entre sí. A mí me fascinaba, yo era chico, tenía 11 años, me daban pesadillas. El arsenal existía, pero el formato estaba hecho para atrapar la audiencia, no para informar con proporción. Ahora, ¿qué pasó con ese tsunami de las bombas nucleares, etcétera? Que a pesar de que me daba miedo que podía acabarse el mundo, me despertó el interés por los mapas, por la historia. Y eso lo tomo como un llamado a atención a lo que está ocurriendo hoy día, porque me pasa lo mismo con los directorios. Yo escribí un librito chiquitito que se llama Lidera con IA, para los gerentes generales, para los directorios, y me ha tocado hacer clases en directorios, charlas en directorios, pero no para explicar cómo nos va a viene un tsunami o se va a acabar el mundo, sino que cómo usas la inteligencia artificial para analizar un balance, cómo usas la inteligencia artificial para una estrategia de negocio, para ver el análisis de tu mercado, o cómo automatizas tareas internas de tu organización, o cómo esos 15 personas que tenías digitando hoy día se transforman en un agente, y esas 15 personas, ¿qué vas a hacer con ellos? ¿Las reconvierte o no las reconvierte? Por eso trabajo mucho también con la gente de talento digital de la Fundación Chile para reconvertir. Les mando siempre un saludo acá porque reconvierten personas al mundo tecnológico. La fórmula se repite hace décadas. En 1968 nos anunciaron hambrunas masivas que nunca llegaron. En los 70 nos vendieron una nueva edad de hielo que jamás existió. O sea, ahora estamos hablando del calentamiento global y en los 70 hablando de una edad de hielo. Yo viví y usufructué del año 2000. Se iba a acabar el mundo en el año 2000 porque los computadores tenían solo 2.0. Yo programé en COBOL para ahorrar espacio. No ponía los 4 años y no ponía 2. No se acabó el mundo, no colapsaron, no se dispararon cohetes nucleares. El calendario maya iba a terminar el mundo en el 2012. Esta semana el protagonista es el joven investigador de Anthropic y OpenAI, que decía que la IA puede matarnos a todos en décadas. Es que es un poco lo que dices tú. La frase dio vuelta al mundo en 48 horas y se tomó la agenda y el relato completo. Por eso digo, toma el control de tu relato. Hay riesgo, no digo que no, si los líderes están hablando de riesgo, los hay, y la gente

0: seria, hay gente trabajando en ello, digo que el ruido nos tapa la señal. Mientras unos calculan probabilidades de extinción, otros construyen. David Baker, Demis Hassabis y John Jumper ganaron el Nobel de Química por usar IA para resolver problemas que no estaban hace 50 años. Así la es. Estructura de las proteínas. Y un chileno, que le quiero hacer un reconocimiento, que me encanta, que es Daniel Ávila, chileno, que estudió en el Duoc de Chile, un instituto técnico, que también quiero reconocer el aporte de los institutos técnicos que son, porque en Chile todos quieren ser ingenieros, ya lo hemos hablado mil veces, ingenieros de todo, ingenieros de control remoto, ingenieros de mesa, este es del Duoc, y hoy día creó, hace 3 años creó CodeGPT, es una extensión de Visual Studio, eso es más técnico, que lo ocupan millones de personas en el mundo para programar, hoy día trabaja en una empresa que se llama Hedge Engineer, les recomiendo que lo sigan porque él está enseñando a programar con inteligencia artificial y a crear organizaciones agénticas que tengan menos personas y más agentes de inteligencia artificial para el bien de la humanidad. Mi invitación esta semana es tomar el control de tus relatos. El miedo retiene audiencia, pero no construye el futuro. Y esa es mi invitación. Tomar el control de tus relatos, capacitarse. Puede venir una ola, un tsunami, es un rediseño empresarial, pero tenemos dos alternativas. Como me encantó lo que dijo. Yo de hecho tengo mi lema, que se lo copié a Fernando Flores, que es surfeando la innovación, es crea tu tabla de surf, y empieza a ver por dónde viene lo que te va a poder salvar. Y si no te salvas, por lo menos que te pille intentando el salvataje y aprendiendo. Claro. Porque hoy día este discurso o estos relatos del miedo se toman la agenda y me ha tocado gente muy profesional que dice, no, yo no uso la inteligencia artificial porque se equivoca. Sí, se equivoca, pero tú ponle. Y tú no, y tú también te equivocas. Ponle, y la inteligencia artificial no es más que la repetición de muchos textos equivocados en el pasado. Pero mete mano. Copilot no es para hacer solo chatbot. Copilot, y no soy representante de Microsoft, pero Copilot está subutilizado. Las personas en las empresas.
1: Me carga Copilot.
0: Pero es que Copilot te puede analizar planilla Excel, puede analizar PPT. Las empresas compraron Copilot para los empleados. No lo usaron, pero ahora como Claude es más poderoso, quieren Claude, si ni siquiera usaron los otros. Entonces, yo creo que el relato tiene que ser un relato constructivo. Me parece muy bien atender qué está pasando. Pero tú le haces una segunda pregunta de por qué se va a acabar el planeta o dónde están los riesgos y ni siquiera tienen idea de eso. Entonces, mi invitación de optimista endógeno que soy es usémosla para el bien de la humanidad, entendamos los riesgos, pero entendamos, leámoslo y tomemos el control de los riesgos.
1: Camilo tiene algo que decir.
2: Perdón. No, sin olvidarnos que estamos en chonche.
0: Bueno, Chonchi, y sin olvidar que estamos bien, pero en Chonchi podemos usar Copilot.
2: Sí, puede ser la maravilla.
0: No lo vamos a construir.
2: Esa es la maravilla.
0: Exactamente.
2: La maravilla
0: y Copilot es nos sirven para nos va a servir Copilot para hacer la tabla de surf.
1: Tenemos que despedir. ¿Alguna recomendación?
3: Oye, Mal de Amores, maravillosa, hecha por la hija de Ángeles Mastretta y Héctor Aguilar Camín, dos grandes escritores de México. La hija es una cineasta que decidió transformar la novela que yo leí hace ya tantos años, mis 20 años, en una serie épica, fenomenal, de la historia revolucionaria de México, desde Porfirio Díaz.
1: ¿Dónde está?
3: La vi en Netflix.
1: Mal de Amores.
3: Sí, Mal de Amores. Está muy bien construida, muy potente, fuerte, ¿eh? Fuerte la historia.
1: Vamos a verla.
3: Sí, además una mujer que quería ser médico en 1900 y no se podía porque no había mujeres doctoras. Entonces, es toda la época, la revolución, la voluntad de una mujer de construir una carrera y, por supuesto, mucho amor.
1: Mucho amor, me encanta. ¿Camilo?
2: No, la recomendación sería que aprovechemos este 18 para darnos cuenta que vivimos en que Chile es el mejor país de Chile.
1: Exacto.
2: Somos un país extraordinario.
0: Somos el mejor país de Chile.
2: Que tenemos paisaje maravilloso, que este es un país donde tú abres el agua y te sale agua potable en todas partes, eso no pasa.
1: Puedes tomarla.
2: Que tenemos...
0: se erradicó la rabia que de los perros esta semana.
2: Mira.
0: O sea, es un país en el mundo, hay pocos, o sea, no pocos, pero en Latinoamérica el primer país donde ya no se transmite la rabia por los perros.
1: Ya, qué maravilloso.
0: Tenemos que irnos, Ramón, en defensa de la ilustración de Steven Pinker, que es lo que estamos justo hablando ahora.
1: En defensa de la ilustración.
0: De la ilustración, la mejor época del mundo. Estamos viviendo la mejor época del mundo.
1: Gracias, Camilo, Gloria, Ramón, muchas gracias por venir. Que les vaya muy bien. Nosotros vamos a escuchar a Elo con Confusion, porque es lo que más uno tiene. Electric Light Orchestra suena en la 88.5.

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1: Vamos a hablar de vino porque estamos a puertas de esta celebración tan chilena, nuestro 18 de septiembre, nuestras fiestas patrias. Y siempre uno piensa en fiestas patrias, vino chileno. Vamos a conversar con el editor general de la revista La Cava, Alejandro Jiménez. ¿Cómo estás, Alejandro? Bienvenido.
2: Muy bien, muchas gracias por la invitación.
1: Gracias por estar aquí. Vamos a hablar de vino ya.
2: Ok.
1: Porque además tenemos harto que conversar acerca de la industria. Estaba bien golpeada nuestra industria.
2: Complejo.
1: Pero contémosle a la gente lo que es La Cava primero.
2: La Cava es un club de vino, el club de vino más importante de Chile. Tiene sobre 30.000 socios. Y edita además la revista para los periodistas.
1: Sí, pues.
2: La revista impresa, digamos, que tiene mayor tiraje de todo Chile, porque imprimimos más de 30.000 revistas, digamos.
1: Ah, mira, 30.000 revistas.
2: Claro, una para cada socio, viene en la caja de los socios.
1: 30.000 socios tiene la caja.
2: 31.000, por ahí va.
1: ¿Y qué es lo que tiene un socio?
2: Un socio recibe, con una membresía que paga todos los meses, que va variando de valor de acuerdo a lo que elija, uh-huh. Recibe una cantidad de botellas de vino, que pueden ir desde la categoría reserva hasta la categoría ícono.
1: Ya, perfecto.
2: Pasando por gran reserva.
1: La gracia de la CAVE es que viene... ¿Cuántos años tiene la CAVE?
2: 27.
1: Claro. Y sí. Viene hace 27 años evangelizando de alguna manera, ¿no? Acerca del vino chileno.
2: Sí, es decir, yo creo que una de las características fundamentales del club es la pertenencia, digamos, a este grupo que hace, además, muchas actividades. Nosotros hacemos cenas temáticas todos los meses, visitamos viñas, tenemos beneficios. Es decir, es un club donde el vino es el protagonista, el alma.
1: Te lo menciono, Alejandro, porque dado la crisis que hemos tenido en la industria vitivinícola, tiene mucho que ver con los aranceles, con el consumo en China, con las lógicas que usamos, y tú que tienes harta experiencia, para exportar nuestro vino y cómo nos presentamos ante el mundo, pero también... Yo creo como el bajo conocimiento que existe en el país respecto al vino, a pesar del buen vino que tenemos, ¿no?
2: Sí, en general, cuando uno está con los amigos incluso, y van a otro país, se sorprenden, digamos, de la valoración que hay del vino chileno afuera.
1: Sí, claro.
2: Y yo les siempre les digo, ustedes tienen la posibilidad de tomar grandes vinos a unos precios súper razonables que no vas a encontrar afuera.
1: Totalmente.
2: Es decir, cuando vas a ver, los cuatro países productores fundamentales del vino en cantidad, digamos, son, cierto, España, Italia y Francia, y en cuarto lugar es Chile.
1: Uh-huh.
2: Y cuando tú ves la calidad, es decir, lo que te compras por 10 euros en Francia, el vino chileno, digamos, ahí te derrota.
1: ¿Nos jugó una mala pasada eso también?
2: Sí, porque también...
1: En las exportaciones, ¿no?
2: Sí, en la exportación, vender esto del bueno, bonito y barato, las 3B, es mortal, porque hoy día ya no podemos... O sea, nos cuesta mucho subir los precios promedio, digamos, excepto en proyectos muy particulares.
1: A diferencia de los argentinos, que probablemente se vendieron como expertos en Malbec.
2: Claro, pero los argentinos exportan la mitad que exportamos nosotros en términos totales, digamos.
1: ¿Qué es lo que está pasando con nuestra industria del vino hoy? ¿Cómo lo ves?
2: Hoy día hay un ajuste que es mundial, digamos, no es solamente nacional. Hay un ajuste en la cantidad de vino. Se le echa la culpa a las nuevas generaciones, pero yo creo que es un proceso general de tomar menos cantidad, pero tal vez a mejor valor, pero no compensa con lo que está pasando, digamos, en términos de la cantidad menor que se está tomando, precisamente porque las nuevas generaciones también están optando por una vida más saludable, aunque no se crea.
1: Sí. Eso es a nivel mundial.
2: A nivel mundial, sí.
1: Y ahí aparecen algunas innovaciones como bajar la graduación alcohólica de los vinos, que es como una tendencia que está ahí ya asomándose,
2: ¿no? Bueno, ustedes saben que se hace unos días, digamos, ya se publicó en el Diario Oficial el nuevo decreto que baja la... Para que un vino sea vino en Chile, tiene que ser producido por uva, todo este proceso, pero debía tener 11,5 grados de alcohol como mínimo. Esa era la norma. Eso se bajó a 8,5.
1: Claro.
2: ¿Ya? Y se creó esta categoría que se denomina vinos bajos en alcohol, pero de forma natural. Hay que diferenciarlo de otra categoría, que son los vinos desalcoholizados.
1: Claro.
2: ¿Ya?
1: Que son como los cero, por decirlo de alguna manera.
2: Claro, o menos de... 8 o todo lo bajo, pero que tiene un proceso industrial para sacarle el alcohol.
1: Esto es un proceso natural.
2: Esto es cuando tú la Organización Internacional del Vino, la OIB, digamos, su mínimo es 8,5 para el mundo, porque hay zonas, esto nace en Europa, hay zonas frías en Alemania donde no llegaban al grado alcohólico.
1: Okay.
2: ¿Ya? Entonces, amplía la categoría, y en Chile no, porque Chile es un país templado que llegaba bien al 11,5, pero hay zonas australes, por ejemplo, donde no alcanza a llegar al 8,5, es decir...
1: Que ya se está cultivando mucho en el sur, ¿eh?
2: Efectivamente, hasta Chiloé, Chile Chico. Lo que ocurre es que cuando tú no tienes suficiente irradiación, suficiente madurez, es decir, cuando la uva no tiene suficiente azúcar, el azúcar se convierte en alcohol, no alcanzas a llegar al creado. ¿Ya? Y se produce este vino que es bajo en alcohol, entre comillas, pero de forma natural.
1: Estamos con Alejandro Jiménez, editor general de la revista La Cav, y en ese sentido se abre, me imagino, con esta nueva normativa un espectro para una producción que sea más baja en graduación alcohólica y por lo tanto podría ser más competitiva en el mundo.
2: Lógico, porque una de las, a ver, dentro de las categorías que crecen en el mundo están los vinos blanco y rosado, que uh-huh. tienen ahí un tema, y lo otro es lo que se llama el no-low, no alcohol o low alcohol.
1: Ya, ¿no? Perfecto.
2: Esas son las categorías que van creciendo.
1: Pensemos en alcohol para el 18.
2: Ya, sí, porque partimos el 4 de septiembre con el Día Nacional del Vino.
1: Exacto, y ahora, ¿qué alternativas hay? ¿Cómo ves que está el mercado precisamente ante una fecha donde uno como que no concibe comerse una empanada sin un vinito tinto?
2: Claro, mira, yo te diría que tenemos una... Siempre ocurre con los amigos que nos dicen, mira, pero yo voy al supermercado y hay tanto vino que elijo, digamos.
1: Claro.
2: Y yo le digo, bueno, eso es una virtud de... Pero
1: ¿es una virtud saber elegir?
2: Tener tantas opciones y saber elegir. Ambas. Claro. Pero saber elegir, yo creo que, mira, nosotros hacemos una guía en la CAF, catamos todos los años como 2.000 vinos.
1: Ya.
2: Y les ponemos un puntaje.
1: ¡Qué lata!
2: Hoy día tengo que ir a catar.
1: ¿Tienes que ir a catar?
2: Claro,
1: ya.
2: Claro,
1: y sí. Le van poniendo un puntaje y eso sí. También es una guía para
2: sí.
1: poder elegir.
2: Sí, al fin de año hacemos una guía que se llama Mesa de Cata.
1: Ajá.
2: Y es una guía con puntaje 100, que es lo habitual en el mundo del vino, digamos. Y yo te diría que sobre 90 ya los vinos son muy aceptables.
1: O sea, uno puede ver esos vinos, las etiquetas que tienen, está
2: sí. como... que les ponen stickers.
1: Los stickers,
2: sí.
1: ¿no? Claro.
2: No, nosotros ponemos, pero también hay otras guías, digamos, internacionales casi todas.
1: Sobre 90 ya es una buena.
2: Yo te diría
1: lección.
2: Que es aceptable, ya sobre 93 son muy excepcionales. Entonces, yo conmino a mis queridos compatriotas a tomar vino y a elegir en la góndola, pero sobre todo que en esta época ya está oferta a veces uh-huh. en los supermercados.
1: Sí, claro.
2: Vinos que estén ahí en torno a los 10.000, entre 10 y 15, que van a ser muy buenos vinos, uh-huh. muy buenos vinos. Por ejemplo, voy a poner un ejemplo, hay una línea que se llama TH en Undurraga, que se llama sí. Terror Hunter, que en general yo te diría es súper difícil de derrotar, digamos, en ese rango de precio. Y tiene desde Sauvignon Blanc hasta pasando por todas las cepajes.
1: Buen vino, justo ayer tomé.
2: ¿Tomaste cuál?
1: Anoche, el TH, el Carmener.
2: El Carmener de Peumo.
1: Sí, muy bueno.
2: Te fijas que, entonces, ¿qué hace TH? Elige lo que cree que es lo mejor para cepaje. Carmener, Peumo.
1: Buen dato.
2: Cabernet, por ejemplo, tiene dos Cabernet. Un Cabernet de Alto Maipo, ya, uh-huh. pero también tiene otro de Cauquene. Y así, pues, tiene un Sauvignon Blanc de Leida, es decir, es una categoría. Ahora, empanada.
1: Ya.
2: Todos vamos, creo, a comer una empanadita.
1: Sí, claro.
2: Casi siempre nos dicen, mira, la empanada con el Carmener es como...
1: Hay que comérsela con un cabernet.
2: Claro, no se puede. Cabernet es nuestro cepaje tinto principal.
1: Uh-huh.
2: Es la mayor cantidad de hectáreas que hay en Chile es de Cabernet Sauvignon, cerca de 40.000. Pero el Carmener es como nuestra alma.
1: Sí, claro.
2: Nuestra alma. Y ambos, digamos, con empanadas son fantásticos. Carmener, si tú quieres. Mira, por ejemplo, Casa Silva tiene muchísima variedad de Carmener, pero los que están hechos los Ling en esa zona coordinada. Buen precio y buenos.
1: Ya, buena recompensa.
2: También Terra Noble, por ejemplo, una amiga, aunque es del Maule, está muy especializada en Carmener y tiene hartas alternativas de Carmener.
1: Bueno.
2: ¿Sí?
1: Y uno que tú dirías como un infaltable, si uno se puede gastar el aguinaldo que nos dan acá en un buen vino.
2: ¿Cuánto sería el aguinaldo? Nada. No.
1: Súper bueno. No, pero piensa en, no sé, por un vino un poquito más, de un rango más alto. Danos un par de recomendaciones,
2: ya.
1: Alejandro.
2: Mira, yo, por ejemplo, soy bien... Me gustan todas las mezclas.
1: Ajá. ¿Cierto? Los ensamblajes.
2: Los ensamblajes. Creo que ahí hay harto que cortar. Pero si uno fuera el alma del Cabernet, por ejemplo, yo me gustaría uno del Alto Maipo. Por ejemplo, Aquitania, que está en Peñalolén.
1: En la Aquitania.
2: Mira, ahí hay varios. Ya después nos arrancamos. Al lado de Aquitania está... Quebrada de Bacul, pero los vinos son caritos. Domus, Estela Áurea, pero son muy maipo, son un gusto bien particular. Y yo diría que si uno se quiere gastar dinero,
1: ahí está.
2: Ahí está.
1: Y sí. Para el otro lado, si tuviéramos que pensar, por ejemplo, no sé, en ponerle durazno a nuestro Clery,
2: oh.
1: Un blanquito.
2: Clery no es con frutilla.
1: El Clery, no sé.
2: Yo creo.
1: Bueno, puede ser.
2: Puede ser.
1: Con frutilla, no sé. Con durazno.
2: Claro.
1: Uno que sea como un buen vino...
2: Está difícil porque en general todos esos vinos se hacían con
1: con vino en caja.
2: Y antes con pipeños, cosas claro. que son vinos un poquillo dulces. Son, las características que tienen, que el azúcar residual que tienen, son ricos. Así que hay buenos pipeños en todo caso, ¿no? O sea, es decir, el pipeño fue reivindicado por muchos viticultores de zonas como Itata y el Bío Bío, que son gente joven que está haciendo excelentes pipeños.
1: Por ejemplo,
2: Roberto Enríquez es un productor que uno puede buscar, que va a encontrar país, va a encontrar pipeño, etcétera. Hay harto ahí de pequeños productores que son muy buenos.
1: Genial. Oye, le queremos agradecer a Alejandro Jiménez, editor general de la revista La CAV. Busquen La CAV también, porque la verdad es que llevan casi 30 años evangelizando acerca de vino
2: en
1: nuestro
2: país. Bueno, en la página puedes también encontrar la guía Mesa de Cata, buscar, puedes, en una tienda también, puedes ver los precios, pero los convino a que tomen una copita
1: de vino.
2: Hace bien y le hace bien a la industria.
1: Muchas gracias, Alejandro, que bueno, te vaya muy bien. Nosotros nos despedimos, ya vienes un concierto con la Fran Jorquera, pero cumplir tu sueño de ser madre es posible. 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Nos vamos, que estén muy bien, sigan en la compañía del 88.5. Gracias, equipo. Hasta mañana.
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1: Así es, ya estamos instaladísimos este 15 de septiembre, día martes, para acompañarte con música, datitos, noticias y más. Aquí en este Zoom Concierto con sol, ¿sí? Un Zoom Concierto nuevamente soleado, bastante primaveral casi. Tenemos 11 grados en la capital y se espera una máxima de 28 grados en Santiago. Sol, pero con algunas nubes presentes, eso sí. Vamos a revisar más ratito el pronóstico en otros lugares de nuestro país. Desde ya aprovecho de mandarles saludos a todos los que nos escuchan en el norte, ahí en Arica, Iquique, Antofagasta, en Copiapó también, en el sur, en Pucón, Valdivia, Punta Arenas, y también en La Serena, en Viña, y todos quienes están conectados a través de concierto.cl. Espero que de verdad sea un gran día para todos ustedes. Pablonga, buenos días. Espero que también estés teniendo una buena mañana. Si no, acá la vamos a mejorar. Estoy segura y convencida de eso. Vamos a comenzar con buena música. Oye, tenemos concurso hoy día, tenemos un montón de cosas, así que va a estar entretenido este programa. Pet Shop Boys para comenzar con Domino Dancing. Arriba ese ánimo, vamos que se puede. Es más,

Ya vamos a hablar de un tema interesante para este fin de semana y son las medidas que se aplicarán en las autopistas por este fin de semana largo y las horas de mayor peak también. Sí, porque tienes que saber que este jueves 17 de septiembre va a haber un horario de mayor flujo hacia la costa que será entre las 4 de la tarde y las 7 de la tarde. Obviamente esto porque mucha gente va a irse directamente después del trabajo a pasar las fiestas patrias a la costa. El peaje a 1000 en Lo Prado y Zapata de 7 de la mañana a 13 horas para vehículos livianos en dirección a la costa. Entonces, si es que tienes la oportunidad de teletrabajar, bueno, 7 a 13 horas el día jueves va a haber peaje a Luca. Restricción de camiones entre Vespucio y enlace Algarrobo en dirección a la costa entre las 12 y las 19 horas del día jueves y rebaja del 50% de peajes para los camiones de dos o más ejes que circulen entre las 00 y las 7 de la mañana hacia la costa en Lo Prado y Zapata. ¿Qué pasa el viernes 18 de septiembre? Tiki, tiki, ti. Horario de mayor flujo hacia la costa será entre las 11 de la mañana y las 14 horas. ¿Qué quiere decir esto? Que yo te recomendaría salir más temprano y ojalá a las 6 de la mañana. El peaje va a estar a Luca, Lo Prado y Zapata de 7 a 10 para vehículos livianos en dirección a la costa. Y el domingo 20 de septiembre, el horario de mayor flujo hacia Santiago, ya de regreso, será entre las 13 y las 16 horas y entre las 17 y las 20 horas. Así que típico que uno empieza a preguntarse ahí el domingo, oye, ¿a qué hora volvemos? ¿Será que almorzamos y después nos vamos al tiro para no pillarnos el taco? Bueno, a las 13 horas ya comienza el taco, así que tendrías que venir de vuelta antes de eso, ¿ok? Tipo 11 de la mañana me imagino sería una buena hora para evitar el taco. Y el peaje a Luca, Lo Prado y Zapata va a estar de 7 a 12 del día para vehículos livianos en dirección a Santiago. O sea, si sales antes de las 12, vas a tener peaje a Luca y vas a evitar el taco. Ya, eso te podría comentar por el momento. También hay peaje a Luca, Santiago de los Vilos, también Santiago Talca, Santiago San Antonio, y se maneja con los mismos horarios, básicamente. Para que tengas ahí un poquito de claridad, entonces taco la tarde del día jueves a partir de las 4, a partir de las 11 de la mañana del día viernes y de vuelta a partir de la 1. ¿Ok? Dicho esto, seguimos con música. Esto es Island in the Sun, Wizard, sonando en su concierto.

La noche de ayer fue noche de grandes ganadores en los premios Emmy 2026. La ceremonia número 78 de los premios más importantes de la televisión dejó a Widow's Bay como la gran triunfadora. La producción se llevó 14 estatuillas, sumando la ceremonia principal y los Emmy creativos, y se quedó con el premio a mejor serie de comedia. ¿Habías oído? Widow's Bay. Matthew Rhys además ganó como mejor actor de comedia. En drama, The Pitt confirmó su éxito y ganó por segundo año consecutivo como mejor serie dramática, mientras que Noah Wyle volvió a imponerse como mejor actor. Y entre las miniseries, la vencedora fue DTF St. Louis. Las grandes derrotadas, Euphoria y Stranger Things, pasaron sin grandes reconocimientos, mientras que The Bear, pese a sus nominaciones, consiguió solamente un Emmy. Una ceremonia que vuelve a mostrar cómo está cambiando el mapa de las series más exitosas de la televisión y el streaming, y que confirma también que el streaming se lo está llevando todo, ¿cierto? La gente está disfrutando mucho de esta televisión a la carta. ¿Estás de acuerdo tú con los premios Emmy? Bueno, puedes revisar el detalle en concierto.cl. Nosotros nos vamos a quedar con Cantaloupe. Esto es US3 sonando en concierto.

0: Nos separamos brevemente en este día martes 15 de septiembre. Ya a la vuelta vengo con concurso, así es que tú no te muevas de la 88.5 y concierto.cl.
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2: Finas, angulosas, rectas o redondeadas. Con las cejas pasa algo similar al cabello. Las posibilidades son infinitas. Sin embargo, siempre hay una forma que nos favorece más. Las cejas son capaces de equilibrar las facciones y definir la estructura facial. Antes de determinar qué forma usar, hay que fijarse en ciertos detalles: la estructura ósea, el volumen de vello y la forma en que crece.
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En estas fiestas patrias queremos invitarte a disfrutar de uno de los grandes clásicos del teatro chileno, La Pérgola de las Flores, que vuelve al escenario del Teatro Mori Parque Arauco con una puesta en escena que reúne 25 actores y bailarines, además de músicos en vivo. 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Sí, para participar es muy fácil. Tienes que escribirnos a nuestro WhatsApp, decirnos por qué sí o sí tienes que ir a ver esta maravillosa obra, La Pérgola de las Flores. 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Nos puedes cantar un pedacito de la canción, lo que tú quieras. 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Tú, Pablonga, quieres ir a verla. ¿Por qué quieres ir a verla? Porque es un clásico. Sí. Yo vengo de San Rosendo a vivir a la ciudad. Allá la vida era muy cara, decía, ¿o no? No, no. Allá la vida era muy linda, pero nunca pasa nada.

0: Ya, en fin, escríbenos, cuéntanos por qué quieres ir a ver la Pérgola de las Flores y podrás participar por entraditas aquí en Zoom Concierto. ¿Nuestro WhatsApp?
1: +569-6157-6759.
0: Ya, listo, ahí está. Escríbenos, coméntanos por qué quieres ir a ver la Pérgola de las Flores y vas a estar participando automáticamente. Mañana vamos a entregar los ganadores, o sí, ¿ya? Fatboy Slim, Praise You. Continuamos en su concierto.

¿Se abre una oportunidad para Chile en la Copa Davis? España llegará a Santiago sin su máxima figura, Carlos Alcaraz, para enfrentar al equipo capitaneado por Nicolás Massú. Oye, ayer estuve en el estreno, podríamos decir, oficial de lo que será la Copa Davis en Chile, que se celebra este sábado 19, domingo 20 de septiembre en el Court Central Anita Lizana del Parque Estadio Nacional, y entrega un boleto al final 8 de Bolonia. Chile tendrá como principal carta Alejandro Tabilo, acompañado por Tomás Barrios, Cristian Garín y Matías Soto. Grandes raquetas nacionales. Pero ojo que España no viene precisamente débil, ¿eh? Tabilo advirtió que 4 de sus 5 jugadores están entre los 70 mejores del ranking ATP y destacó especialmente al joven Rafael Jódar, a quien ya ha enfrentado 3 veces este año. Así que sin Alcaraz, con Chile jugando de local y con el público a favor, ¿podrá el equipo de Massú dar el golpe y meterse entre los 8 mejores de la Copa Davis? Bueno, vamos a ver qué pasa. Y justo en esta semanita, pues, para gritar un buen viva Chile, creo yo que tiene que ganar de todas maneras nuestro país. Como te decía, ayer estuve en todo lo que fue la inauguración de la Copa Davis ahí en el Hyatt Centric y está muy entretenido. Pues, si te quieres ir a dar una vuelta también, ahí está la pelota gigante con las firmas, también hay un menú especial y varias sorpresitas más, así que está súper entretenido si eres amante del tenis. Wow, wow, wow, así es. Oye, YouTube, para continuar, esto es Staring at the Sun. Estás en Sun Concierto por 88.5.

0: hacer una breve pausa. Oye, sube la temperatura. Recuerda que hoy vamos a tener una máxima de 28 grados. Va a estar súper caluroso Santiago de Chile. Vamos a la pausa, ya regresamos con Elton John.
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0: Un día como hoy, pero hace exactamente 40 años, los Prisioneros lanzaban uno de los discos más importantes de la historia de la música chilena, Pateando Piedras. Era el 15 de septiembre de 1986 cuando Jorge González, Claudio Narea y Miguel Tapia publicaban su segundo álbum, el trabajo que los llevó definitivamente a la escena underground, a la masividad. Un disco que además mostró una evolución en su sonido, incorporando teclados, sintetizadores y cajas de ritmo muy influenciado por el New Wave y el synth pop de esos años. Y de ahí salieron canciones como esta. Oye, canciones que siguen absolutamente vigentes, ¿ah? Con un sonido muy vigente. Mueven las industrias, quieren dinero, el baile de los que sobran, ya está, porque no se van. Y los 40 años se celebran justamente hoy. Miguel Tapia encabezará esta noche un concierto en el Teatro Caupolicán, donde interpretará Pateando Piedras completo junto a otros clásicos de Los Prisioneros. 4 décadas después, seguimos ahí pateando piedras y seguimos cantando estas canciones. Es el baile de los que sobran sonando en su concierto.
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Ya estamos a solo días de las fiestas patrias 2026, así que Pablonga, te voy a pedir que me pongas una música más ad hoc, por favor, porque aquí va una pequeña guía para organizar este 18. ¿Dónde ir? ¿Qué comer? Y hasta cómo viene el tiempo. Vamos a partir por las fondas. En Santiago, la gran fonda de Chile en el Parque O'Higgins funcionará del 17 al 20 de septiembre con 32 cocinerías y artistas en vivo, como Noche de Brujas, Santa Feria, Young Sister y Los Jaivas. Imperdible Los Jaivas. La entrada general cuesta 14.950 pesos y también estará Corazón de Chile en el Estadio Nacional del 17 al 20 con entradas desde las 12 lucas. Con los Vázquez, Santa Feria, Jere Klein. En el sector oriente, la Semana de la Chilenía en el Parque Padre Hurtado retoma sus actividades desde mañana hasta el domingo, con gastronomía, tradiciones y espectáculos. ¿Y qué pasa con la comida? Las autoridades ya están reforzando las fiscalizaciones sanitarias de cara al 18, justo cuando empanadas, anticuchos y otros productos típicos multiplican su consumo. La recomendación es comprar siempre en lugares autorizados, mantener la cadena de frío y fijarse bien en el estado de las carnes y alimentos antes de consumirlos. Ya recordemos que también está haciendo calor estos días, entonces ahí, ojo. Así que, bueno, ya sabes, organízate para ir a la fonda, prepara el apetito también y deja listo el traje de guaso. ¿Tú vas con traje de guaso a la fonda, Pablonga? El guaso fitness. Ya, estupendo. Oye, así que eso, pues, va a estar entretenida la cosa. Y aquí te lo contamos también en Zoom Concierto. Vamos a cambiar radicalmente de ritmo para ir a escuchar a la princesa del pop. ¿Cómo se vería Britney Spears en una fonda? Yo la veo bailando, ¿eh? Se iba bailando ahí como trompo. Oops, I did it again. En concierto.

0: 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Yo tengo otro tip para el pelo brillante. Te lo cuento después de la pausa. Vamos y volvemos.
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0: Ya estamos de regreso junto a The Ramones, Baby I Love You, en Zoom Concierto.

Oye, tienes que saber que Red anuncia refuerzo de buses y recorridos por las fiestas patrias. Red Movilidad anunció que a raíz de estas celebraciones pondrán en marcha un plan de transporte. Se trata de una iniciativa que reforzará los buses en ejes principales y fondas de Santiago y también los recorridos que conectan con terminales de buses interurbanos. Me parece excelente esta medida porque la idea es que no manejes, obviamente, si vas a tomar. Así es que ojalá que sea expedito el andar en bus en estas fiestas patrias. Del 17 al 20 de septiembre, recorridos Red reforzados en los principales ejes como Alameda, Vicuña Mackenna, Avenida Las Condes, Santa Rosa, Avenida La Florida, Gran Avenida Providencia y Avenida Grecia. ¿Ya? Los recorridos reforzados son 210, 401 y 120. Cualquier duda que tengas, si quieres conocer bien todos los detalles, lo puedes hacer obviamente a través de los canales oficiales de Red Movilidad, ¿ok? Buena noticia. Ya, seguimos avanzando con The Strokes, Last Night. Arriba ese ánimo, vamos, qué semana corta y estás en su concierto.

Oye, fiestas patrias. Nuevamente hablemos de las fiestas patrias porque sí, es la semana y tenemos que hablar no solamente de lo rico que es comer en fiestas patrias, sino también de cómo cuidarnos. Ponme una musiquita, Pablonga, una cumbia, algo así, porque tengo 5 consejos para cuidar el estómago el 18, para seguir disfrutando estas fiestas patrias. Claro, porque durante fiestas patrias es habitual cambiar la alimentación, aumentar las carnes, las frituras, las empanaditas, los alimentos ricos en grasas, condimentos, y dale que el consumo del alcohol y vamos empinando el codo y todas esas cosas. No, por favor, no. Hay, sin tantos excesos, ya se puede pasar bien sin tantos excesos. Hay que ser más elegante, digo yo. Ya. Si estos excesos se concentran durante varios días, pueden aparecer molestias como la pesadez, la hinchazón, acidez o indigestión. Cosa que a mí no me pasa, por ningún motivo. Frente a este escenario, especialistas recomiendan prestar especial atención a la salud intestinal y al equilibrio de la microbiota, incorporando hábitos que ayuden al sistema digestivo a enfrentar de mejor manera estos cambios. En ese contexto, los prebióticos y probióticos cumplen un rol relevante, ¿ah? Sí, de verdad, prebióticos y probióticos, muy importante. Durante estas fechas, el consumo concentrado de alimentos ricos en grasas, condimentos y alcohol puede representar una mayor exigencia para el sistema digestivo. La clave está en moderar los excesos, ¿viste? Y mantener una alimentación equilibrada, pero también existen herramientas como los prebióticos y los probióticos que pueden contribuir al equilibrio de la microbiota intestinal, explica el doctor Miguel Copaja. He dicho. Así que ya sabes cuál vendría siendo ahí el secreto, la clave, el tip, ¿ya? Pablonga está tirando otros secretos, pero no, eso los vamos a dejar ahí. Si quieren lo pueden seguir en sus redes sociales. ¿Cuál es tu Instagram? Pablonga, así original, ya. Vamos a la música, vamos a cambiar de idioma para escuchar Heart of Glass. Es Blondie en concierto.

0: nos separamos brevemente, vamos a la pausa, nos queda programa todavía, una horita de programa con buenas canciones, noticias, datos y más aquí en la 88.5.
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Atención con este dato, sobre todo ahora que se vienen los asaditos de fiestas patrias. Fíjate que un hombre de unos 50 años terminó en urgencias después de comer un asado y sentir un intenso dolor en el pecho y la sensación de tener algo atrapado en la garganta. ¿Cuál fue la causa? Había limpiado la parrilla con una escobilla metálica y una de sus diminutas cerdas se desprendió, quedó pegada en la comida y el hombre terminó tragándosela. Los médicos encontraron mediante un escáner una hebra de metal de unos 3 centímetros alojada en la faringe y el esófago, que finalmente tuvieron que retirar mediante una endoscopia. Es la portada de las últimas noticias del día de hoy, de hecho. Los especialistas advierten que estas escobillas pueden ir perdiendo cerdas sin que nos demos cuenta. Y por eso, si las usamos, hay que revisar muy bien la superficie de la parrilla después de limpiarla o preferir métodos que no desprendan piezas metálicas. Una cebollita, perfecta para limpiar la parrilla, un limoncito, ¿cierto? Bueno, y si después de un asado aparece dolor, dificultad para tragar o sensación de tener algo atascado, hay que consultar. Así que ojo este 18 y ojo también con el tamaño de las carnes, ¿ah? Hay que cortar bien la carne antes de comerla. Y yo sé que puede sonar bastante maternal y todo, pero es que, en serio, uno de adulto también como que come pedazos muy grandes de carne y de repente se hace difícil terminar de morderla. Y ahora vamos con Harry Styles. Esto es Watermelon Sugar sonando en concierto. Sí, exacto.

Buenas noticias para Chile en materia de democracia. Nuestro país aparece entre los mejor evaluados del mundo en representación política, según el informe de Global State of Democracy 2026, elaborado por IDEA Internacional y que analiza los datos de 2025. Chile obtuvo un puntaje de 0,863 y quedó sexto a nivel mundial en representación, subiendo un puesto respecto del año anterior, y solo lo superan Dinamarca, Alemania, Costa Rica, Noruega y Suecia. Bien, ¿eh? En esta categoría se consideran aspectos como elecciones creíbles, partidos políticos libres, parlamentarios efectivos y sufragio inclusivo. Ahora, no todo es igual de positivo. Chile aparece en el número 21 en Estado de Derecho, 33 en Derechos y 44 en Participación. Y el informe hace una advertencia importante. América Latina se convirtió en la región políticamente más polarizada del mundo, con retrocesos en ámbitos como libertad de expresión y de prensa. Así que la fotografía tiene luces y sombras, pero hay un dato que es bastante potente, que es Chile está hoy entre los países mejor evaluados, entre los 6 países mejor evaluados del mundo en representación política. The Police Synchronicity One sigue en su concierto.

0: Nos tenemos que ir a la pausa, pero antes recordarte que puedes participar por entradas para ir a ver La Pérgola de las Flores en el Teatro Mori. Solo tienes que escribirnos y comentarnos por qué quieres ir, qué recuerdos te trae, eso, ya, a nuestro WhatsApp.
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0: Escríbenos, las entradas las vamos a regalar mañana, ¿ya? Así que participa mientras y te vamos a estar leyendo. Puedes mandarnos saludos también, o saludos a quien quieras, y comentarnos también con quién quieres ir a ver La Pérgola de las Flores. Vamos a hacer la pausa y ya regresamos.
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0: Después de años hablando de la fuerte caída de la natalidad, aparece una pequeña señal en la dirección contraria. Durante junio de 2026 se registraron en Chile 12.080 nacimientos, un 1,7% más que en junio del año pasado, según las últimas cifras del INE. El grupo que concentró más nacimientos fue el de las madres entre 30 y 34 años, con casi un 30% del total. Pero hay otro dato que llama muchísimo la atención. Se dispararon los acuerdos de unión civil. En junio se realizaron más de 2.400, un 55,2% más que hace un año, y el 91% correspondió a parejas de distinto sexo. También aumentaron con fuerza los matrimonios, fueron 3.937, un 21,2% más en 12 meses. O sea, en resumen, la gente se está casando más, se está uniendo por acuerdo de unión civil más, y también están teniendo más hijos. ¿Significa esto que estamos frente a un cambio de tendencia? Todavía es demasiado pronto para afirmarlo, quizás porque estamos comparando un solo mes con el mismo periodo de 2025, pero sí es una fotografía interesante. Más nacimientos, más matrimonios y muchos más acuerdos de unión civil en Chile. Dicho esto, nos quedamos con la música de Ed Sheeran, Thinking Out Loud, en su concierto.
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Así de rápido llegamos al final del programa. Se nos pasó volando. Y ojalá que se pase así también estos días laborales, antes del fin de semana. El fin de semana ojalá que se pase lento para que lo disfrutemos harto. Oye, espero que lo hayas disfrutado tanto como nosotros. Este es un concierto, buena música, buena compañía también. Muy de cerca la recomendación. Ya, pero igual. Oye, gracias por estar con nosotros. Saludos a todos y nos volvemos a encontrar mañana aquí en el mismo lugar, el 88.5. Te quedas con el catálogo concierto de Jorge Zabaleta. Y por mi parte, me despido. Soy Fran Jorquera. Que estés bien. Chau.

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2: Según la tradición, ¿quién habría preparado la primera empanada chilena? Inés de Suárez, en 1540.
0: La hora, con cierto desafío. 18ero. 3 minutos para las 12.
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8: ¿Cómo están, amigos? ¿Cómo están, amigas? Bienvenidos y bienvenidas. Estamos listos ya para otro martes lleno de música y de historias. Aquí en Catálogo Concierto, 15 de septiembre ya, con harto olor a empanada y hartas ganas de empezar las fiestas patrias. Tenemos la mansa fiesta hoy día, fiesta de empresa, me encanta. Que uno se dice las cosas, comenta, se ríe, recuerda anécdotas, en fin. Ya, oye, como siempre tenemos varias cositas para contarles, muchos clásicos de nuestro soundtrack. Así que vamos a empezar de inmediato con Jamiroquai, que esta noche va a estar tocando sus grandes éxitos en el Claro Arena. ¿Quedan entradas todavía? Por si se animan, a última hora están en Punto Ticket Así que, si quiere escuchar a Jamiroquai, saque su entrada y vaya. Mira, ya han entrado. Qué increíble. Es que la gente se está preparando para el 18, juntando las lucas, ¿eh? ¿Ah? Para viajar, en fin. Así que, bueno, me imagino que puede ser por eso. Abrimos el programa con All Right, que es otra joya de nuestro querido catálogo concierto. Hasta las 2 con ustedes. Como siempre, bienvenidos y comenzamos.

Después de recordar a Natalie Imbruglia, seguimos con la celebración del Día Internacional de la Democracia, que es una celebración propuesta por la ONU el año 2007 para recordar que la democracia es tanto un proceso como un objetivo, y solo con la participación de los gobiernos, la sociedad civil y las personas, la democracia se puede convertir en una realidad para todos, ¿ah? Para que todos puedan disfrutarla en todas partes. O sea, la democracia es muy importante para crear sociedades más justas y participativas. Así es. Bueno, para celebrar el Día de la Democracia, vamos a escuchar a un gran defensor de los derechos civiles. Esto es Like a Rolling Stone de Bob Dylan, sonando en Catálogo Concierto.

0: Ahí teníamos a Lenny Kravitz con su gran versión de American Woman. Es original de los Yes Who, esta canción. Bueno, nos ponemos de pie porque el disco Pateando Piedras de los Prisioneros está cumpliendo 40 años de historia. Saque el carné y pégueselo en la frente. Este fue el segundo disco de la banda de San Miguel y los confirmó como la gran banda de rock de los 80s, con canciones emblemáticas como Muevan las Industrias, Por qué no se van, El baile los que sobran, Quieren dinero, en fin, un filete. Según la revista Rolling Stone Chile, Pateando Piedras fue catalogado como el 15º mejor disco chileno de todos los tiempos. Y esta noche el baterista Miguel Tapia va a estar celebrando estos 40 años en un concierto en el Teatro Caupolicán. Las entradas están a la venta en Punto Ticket. Para mí, Los Prisioneros es por lejos la mejor banda, por lo menos para mí, porque a mí me representaron y me movieron, me motivaron, ¿cierto?, en mi época de colegio. La mejor banda que existió en Chile, por lejos. En fin. Oye, para celebrar este momento histórico del rock, vamos a escuchar Muevan las Industrias. Esta es la canción elegida con Los Prisioneros para que suene en Catálogo Concierto.
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0: 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Nos vamos a la primera pausa del día, pero no se muevan porque a la vuelta tenemos a R.E.M., The Ramones, a Becca, The Romantics, en fin, tanta música que tenemos en nuestro programa, así que no se lo pueden perder. Pausa cortita, como siempre, y ya volvemos con el segundo bloque de nuestro querido catálogo concierto.
1: 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Concierto, cambio climático. En Santiago, 23 grados.
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0: Ya estamos de vuelta con más clásicos para seguir disfrutando este día martes 15 de septiembre aquí en Catálogo Concierto. Oye, no nos queda nada para el 18. Está de cumpleaños mi querida amiga Verónica Saquel, el 18. Siempre me acuerdo. Ya, vamos a abrir este bloque con uno de los grandes éxitos de R.E.M. Esto se llama Imitation of Life, que suena en concierto la casa de las grandes canciones.

Eso era Talking in Your Sleep con The Romantics. Qué buena canción, me encanta. Vamos a seguir ahora recordando que un día como hoy, pero en el año 2004, murió el gran Johnny Ramone, guitarrista fundador de los Ramones, el grupo punk rock más importante de todos los tiempos. Su nombre real era John Cummings y murió en Los Ángeles después de una lucha de 5 años contra el cáncer de próstata. Y tenía 55 años, súper joven, una pena. Lo vamos a recordar, siempre lo estamos recordando, pero ahora vamos a escuchar la canción I Wanna Be Sedated de The Ramones, aquí en Catálogo Consciente.

Ahí teníamos a Beck con Sex Loss. Nos vamos a ir con otra efeméride del día, donde vamos a recordar al señor Rick Ocasek, el cantante de The Cars, que murió un día como hoy en el año 2019. Tenía 75 años y dicen que murió de causas naturales, pero tenía graves problemas al corazón. Su ex mujer lo encontró muerto en su casa de Nueva York. Qué mala cosa. Lo queremos recordar con una gran canción de 1984. Aquí suena The Cars con Drive, un temazo para homenajear al gran Rick Ocasek. En catálogo, concierto.

0: 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Nos vamos a la pausa, pero no se vayan porque a la vuelta tendremos otra hora de temazos de ABBA, Madonna, Lucybell, G&T, Franz Ferdinand, en fin. Espérennos, por favor. Menos de 3 minutos y ya estamos de vuelta con más catálogo concierto.
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0: ¿En qué año se fundó la banda nacional Los Prisioneros? En 1979.
1: La hora. Concierto desafío. 18. 3 minutos para la una.
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0: Ya estamos de vuelta. Sí, señor. Seguimos acompañando la tarde de martes y seguimos lanzando grandes canciones como esta de los suecos ABBA. Se llama Dancing Queen. Con esto comenzamos la segunda hora de Catálogo Concierto.

Ahí teníamos a Madonna con el hitazo Express Yourself. Los quiero invitar a viajar a Glasgow, en Escocia, que fue la cuna de Franz Ferdinand, una de las grandes bandas de rock del siglo XXI. Y hoy día está de cumpleaños el baterista original de la banda, el señor Paul Robert Thompson, que nació el 15 de septiembre de 1976 y que fue parte de la banda desde su formación en el 2012 hasta octubre del año 2021. Hoy día está cumpliendo 50 años, ¡qué joven! Y lo vamos a recordar con el clásico Take Me Out de Franz Ferdinand, aquí en Catálogo Concierto.

Y después de recordar a los Black Crowes, quiero que escuchemos algo de rock chileno. Obviamente porque estamos en fiestas patrias, ¿cierto? Con mayor razón. Hoy queremos revisar un clásico de Lucybell que se formó en Santiago en 1991 y en sus primeros tres discos funcionaron como un cuarteto con un sonido muy marcado por las atmósferas de los teclados y la potencia de la batería. Su primer disco se llamó Peces y fue un éxito instantáneo con canciones como Vete, Lunas y Cuando respiro en tu boca. Hoy día, himnos del rock chileno, noventero, por supuesto. La que elegimos para hoy día se llama Vete y suena con Lucybell aquí en Catálogo Concierto.

0: 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Ya, nos vamos a la última pausa, pero a la vuelta los espero con los VGs. Tenemos a Bryan Adams, Tears for Fears, Pink Floyd, ¿qué más? Varias cositas más. No se vayan, pausa, ya volvemos.
1: 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Concierto Cambio Climático. En Santiago, 25 grados.
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0: Ya estamos de vuelta en el último bloque de Catálogo Concierto en este día martes 15 de septiembre. Amigos míos, abrimos este último bloque con los Bee Gees y su clásico How Deep Is Your Love. How deep is your love? Suena en Catálogo Concierto.

On a Kind of Magic. Seguimos con Pink Floyd, recordando a Richard Wright, el tecladista del grupo que murió un día como hoy en el año 2008. El gran Richard fue uno de los fundadores de Pink Floyd en el año 65 y lamentablemente murió después de una tremenda batalla contra el cáncer de pulmón. Tenía 65 años, le quedan 20 todavía. Todos los que trabajaron con él dicen que era un caballero y uno de los mejores tecladistas de todos los tiempos, un verdadero maestro, ¿eh? Por decirlo menos. Aquí lo vamos a recordar con una canción de Pink Floyd. Esta canción la lanzó justamente un 15 de septiembre de 1975, o sea, hace 51 años. Esto es Wish You Were Here, aquí en Catálogo Concierto.

Y nos vamos, sí señor, otro programa que se pasa volando. Espero que lo hayan disfrutado tanto como nosotros, que se hayan sentido acompañados. Los dejo invitados para que sigan todo el día con la música y con los grandes programas de Radio Concierto. Nos vamos cantando con Tears for Fears. Esto es Showing the Seeds of Love, que cierra el catálogo del día de hoy. Fader, te abrazo. Gracias por la puesta al aire. Keko Peralta, gracias por tus libretos. Nos juntamos mañana a las 12 como siempre. Cuídense mucho. Los queremos. Gracias por la sintonía. Que tengan una linda tarde. Chao, chao.

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2: ¿Cómo se llamaba la banda ochentera de Álvaro Scaramelli? Cinema.
1: La hora, concierto desafío. 18. 3 minutos para las 2.
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0: 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Cambio climático. En Santiago, 27 grados. Y en Cachiyuyo, 28 grados. 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
2: ¿Cuál es el equipo de fútbol más antiguo de Chile? Santiago Wanderers, fundado en 1892.
0: La hora, con cierto desafío, 18ero. Un minuto para las 3.
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0: 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Cambio climático. En Santiago, 26 grados. Y en Parral, 22 grados. 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
0: La hora con cierto desafío. 18ero. 2 minutos para las 4.
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0: 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Cambio climático. En Santiago, 27 grados. Y en Peor es Nada, 23 grados.
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0: La hora, con cierto desafío. 18. 2 minutos para las 5.
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0: 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En Santiago, 27 grados. Y en Doñihue, 25 grados. 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
3: ¿Qué tal? ¿Cómo están? ¿Cómo les va? 5 de la tarde con 30 minutos en punto, olor a 18 por doquier ya a estas alturas. La sensación de que no hay nadie del otro lado, por supuesto. A propósito de que las calles están medias vacías, la gente anda en otra, ya se está rindiendo a un 15-20%, diría yo, en las oficinas. El que diga lo contrario miente profundamente. Pero bueno, en buena hora también un poquito de descanso, sacar el pie del acelerador por algunos días en que nos preparamos para nuestro carnaval. Hablando de carnaval, saludamos de inmediato a la más carnavalesca de este grupo, por supuesto que ya solo piensa en dónde va a hacer la compra, fundamentalmente de vidrio. Catalina Muñoz, ¿qué tal? Bienvenida a tu propio programa, tu propio show.
4: Gracias por esa linda bienvenida. Ya estoy preparada y dispuesta y no sé qué estamos haciendo aquí.
3: No, es muy raro, ¿no? Es muy raro, es como...
4: No, igual hay gente trabajando, si es verdad, pero las calles están más vacías que...
3: Muy vacío. O sea, yo creo que la gente ya se está yendo. O sea, en este minuto ya no sé si hay gente trabajando.
4: Alguien está
3: como en una oficina, por ejemplo. Yo entiendo que en un negocio, por ejemplo, claro, que expende productos y víveres, están a full. Deben
4: estar a full los restaurantes y las cocinerías.
3: Reventados, ¿no? Pero, no sé, ¿hay alguien trabajando en algún ISAPRE, por ejemplo, en este momento? ¿O en un banco? Si nos puedes mandar un mensaje.
4: Yo creo
3: que...
4: Sí,
3: Iván, yo trabajo en tal lugar, estoy trabajando hasta ahora.
4: Ya el viernes pasado comenzó la temporada de Lo Vemos Después del 18.
3: Totalmente.
4: ¿O no?
3: A mí ya me han dicho dos veces.
4: A mí también.
3: En correos. Dos correos que me han contestado.
4: Lo vemos el lunes.
3: Y hay otro correo que mandé y me rebotó con el anuncio ese de que está de vacaciones la persona.
4: ¿En serio?
3: Como ese aviso de llámame, bueno, después del 18.
4: Bueno, a mí hoy día como que me etiquetaron una cuestión y yo dije, oye, ya, ponme en contexto esto. Y decía, dice ahí, lo vemos el lunes.
3: Claro. Sí, no, el lunes 21, el día más cargado del año.
4: Muy dispuesto a trabajar, a decir, ya, hagámonos aquí.
3: Exacto.
4: No, lo vemos el lunes.
3: Oye, va a haber retazos del 18 en el programa del día de hoy, por supuesto. Saludamos a Axelito ahí, que no bebe alcohol, que está en las perillas. Y a Sofía Antequera, quien tampoco... bebe alcohol, ¿eh? Dice que se neuroestimula con Pulmay durante estas fiestas. Curanto a la olla. Eso es lo que la pone loca por estos días de carnaval. Así que bueno, cada uno tiene su forma de neuroestimularse para las fiestas. Oye, tenemos muchas cosas entretenidas hoy día.
4: Quien estaba neuroestimulado fue el concejal de Isla de Maipo, fíjate.
3: ¿Ya qué le pasó a este tipo?
4: No, no sé.
3: Maximiliano
4: Henskowski.
3: Henskowski. De la UDI.
4: De la UDI. ¿Ya? Porque en medio de un consejo municipal cuestionó que la consentida fuera utilizada para bailar cueca. Dijo que es una canción que corresponde a una tonada y su ritmo puede dificultar que las personas sigan correctamente los pasos de la cueca.
3: ¿En serio dijo eso?
4: Se dijo eso.
3: Pero mira. ¿Es una cueca o no es una cueca? Está en la métrica de la cueca esto, Axelito, ¿no? O sea, para mí esto es una cueca. Cumple con todas las condiciones técnicas para hacerlo, digamos.
4: Para mí también. Pero eso no fue todo, fíjate.
3: Ahí empezaba ya a bailar. O sea, ya estaba en el paseo, sí, estaba el paseíto previo y ya empezaste a dar vuelta. Totalmente. Pero espérate, ¿qué más dijo este tipo?
4: Bueno, dijo, la consentía muy bonita escucharla, pero resulta que es incómodo porque a cualquiera le pasa que no agarra nunca el ritmo.
3: Ese será un problema de Henskowski.
4: Y propuso a la gente de la municipalidad que en los eventos que tienen no pongan una tonada como cueca.
3: Ah,
4: el tema...
3: quiso tirar una suerte de censura sobre la consentida.
4: Exactamente. El tema es que es como cura gatica, po.
3: ¿Por qué?
4: Predica, pero no practica.
3: ¿Por qué?
4: Porque hoy se viralizó un video donde estaba el concejal.
3: ¿Ya? Henskowski.
4: Henskowski bailando la consentida.
3: No te lo puedo creer. ¿En serio?
4: Y con bastante ritmo, fíjate. No se le fue el ritmo al caballero.
3: O sea, el tipo la bailó, no, sin problema.
4: El concejal ahí siguiendo el ritmo de la cueca.
3: Ya, ¿y para qué? ¿Para qué se mete en eso?
4: Sí, fíjate.
3: No sé, a lo mejor este tipo tiene estudios de música y de acuerdo a la musicología o no es una cueca. No lo sé.
4: Alguien que...
3: Pero yo dudo porque...
4: Música? Que está al otro lado.
3: Si yo la puedo seguir así.
4: Sí, pues yo también. Para mí es la cueca clásica, digamos.
3: O sea, eso no es lo clásico. No sé, el Guatón Loyola y tantas otras.
4: Sí, pues la cueca de los lagos y esta.
3: Un montón, claro.
4: La Rosa y el Clavel.
3: No, yo creo que es una cueca. O sea, si hay alguien que tenga estudios superiores de música folclórica,
4: eso, por
3: ejemplo.
4: Favor, que alguien nos diga.
3: Que nos diga si corresponde a una cueca o no es una cueca, y yo estoy disponible para pedirle disculpas al señor Henskowski, que no lo conozco.
4: Entró en un debate Henskowski con el concejal Jorge Luis Alfaro, porque él dijo, cumple estrictamente con lo necesario para la cueca, que son 48 compases en un ritmo de 6 octavos.
3: Claro, chepo.
4: Ahí hay conocimiento.
3: Hay conocimiento.
4: Hay conocimiento musical.
3: Le tiró la data, el facto. Lo facteó.
4: ¡Qué joven!
3: Lo facteó ahí, po.
4: ¡Qué joven!
3: Sí, pues lo facteó.
4: Lo facteó el tiro.
3: Lo facteó de una. Oye, lo facteó, lo acabamos de inventar eso, ¿ah? ¿Eh? Eso los jóvenes todavía no lo habían trabajado, ese concepto.
4: Un paso adelante, factear.
3: Factearse, ¿cachai? Es un nuevo verbo, ¿cachai? Yo facteo, tú facteas, él factea.
4: Más a el diálogo que es como por diálogo.
3: Sí, pues cabros chicos, ¿ah? Cuando ustedes...
4: Ahí nomás.
3: Tenían los jeans rotos, yo ya lo había hecho short, po. ¿Qué pasa? ¿Qué pasa? ¿Ah? Hablando de jeans rotos. Partamos de inmediato la música. ¿Alguna vez los ocupó? Sí, yo lo vi en algunos videos con los jeans rotos en la rodilla. John Bon Jovi a esta hora de la tarde. You Give Love a Bad Name en concierto. ¡Shut!

0: guionista, montajista, productor, investigador, teórico del cine, documentalista de proporciones globales, digamos. Guzmán construyó durante varias décadas una filmografía que está inseparable de la historia política de nuestro país. El gobierno de Salvador Allende, el golpe de Estado, la dictadura, los detenidos desaparecidos y el problema de la memoria atravesaron y cruzaron su obra, que con el paso de los años fue incorporando también el paisaje de nuestro país y una mirada cada vez más personal sobre Chile, ¿no? Bueno, la batalla de Chile, justamente. Este documental en tres películas es su obra máxima o más destacada en Chile y en el extranjero, ¿no? Un tipo que, bueno, se fue al exilio en París luego del golpe de Estado, vivió ahí durante todos estos años y, bueno, murió a los 85 años hoy día. Y de alguna manera para dimensionar su legado, ¿no?, y su proporción, vamos a conversar, digo, con una vieja colaboradora de este espacio, ¿no? Sí. Fue panelista nuestra de cine, de espectáculos, qué sé yo. Antonella Esteves, periodista, autora de varios libros como Luz, Cámara y Transición, el rollo del cine chileno del 93 al 2003. Bueno, escribió varios libros sobre cine, está muy ligada al mundo del cine, es cofundadora y directora del festival FemCine, justamente. Mujeres y cine. Se trata de eso. Además, es la creadora y conductora de la serie de televisión Historias del Cine Chileno, donde entrevistó ampliamente a Patricio Guzmán una vez.
1: Mira.
0: Así es que vamos a hablar con Antonella Esteves en unos minutos más para que nos entregue su perspectiva respecto de la vida y obra de uno de los cineastas más grandes del cine chileno continental y mundial, Patricio Guzmán, que murió hoy a los 85 años. B.
1: El día 2, 9 y 16 de septiembre de 1986 se hicieron tres presentaciones en el Café del Cerro. ¿Para qué? Para mostrar lo que sería el segundo disco de Los Prisioneros, que hoy está cumpliendo 40 años porque fue lanzado oficialmente a la venta un 15 de septiembre del 86. Estamos hablando del Pateando Piedras, que es un discazo de Los Prisioneros que llegó en una época en que Chile necesitaba este tipo de himnos, digámoslo. Fueron muy importantes para marcar lo que fue la juventud, el espíritu que se vivía en las calles o en rincones escondidos también de nuestras ciudades y en nuestro país. Así que, bueno, vamos a estar desglosando lo que fue este disco a sus 40 años, Pateando Piedras, el segundo de la discografía de Los Prisioneros, que cambió el sonido de la banda, que tiene la clásica foto en el metro.
0: Claro.
1: Que de hecho fue tomada esa foto entre la estación Ciudad del Niño y San Miguel.
0: Claro, tal cual, línea 2 del metro.
1: Línea 2 del metro de Santiago.
0: Hay una historia muy divertida que me contó el mismo Miguel Tapia el otro día con respecto a esa foto. Ahí se las voy a contar cuando conversemos con nuestro invitado el día de hoy.
1: Exactamente, vamos a estar conversando con columnista de esta casa, Marcelo Contreras, periodista especialista en espectáculos, crítico musical, columnista de varios medios también, y va a estar desglosando con nosotros todo lo que han sido estos 40 años del Pateando Piedras acá en la comunidad Contraataca de Concierto.
2: Sí.
0: Ya, vamos a hablar de identidad culinaria y gastronómica. A propósito de los días que corren, ¿no? Se acerca el 18 de septiembre y, por supuesto, salen a relucir los mejores platillos de nuestra comida criolla. Y vamos a estar hablando con Rolando Ortega, el chef, fue distinguido como mejor chef de Chile el año 2015 por el Círculo de Cronistas Gastronómicos, con quien estuvimos hace pocos días a propósito de la Mejor Empanada 2026. Este año acaba de instalar un nuevo restaurante ahí en el MUT, en el Mercado Urbano Tobalaba, con una propuesta centrada en el cerdo, fíjate, y en el aprovechamiento integral de sus cortes, o sea, de cola a cabeza. Ese es el concepto
1: completísimo
0: de este restaurante llamado Chancho Número 1. Así es que vamos a estar conversando con él, no tan solo acerca de la propuesta de este nuevo local, sino también de
1: las tradiciones,
0: de nuestra cocina, de nuestras cocinas.
1: Sí, ¿no? Porque son muy distintas a lo largo de todo el país. Eso hay que rescatarlo, tienes toda la razón.
0: Eso hay que plantearlo. Así es que en unos minutos más nos ponemos sibaritas con Rolando Ortega y nuestras cocinas.
1: Oye, y ojo porque esto está relacionado a nuestra pregunta del día de hoy también, que tiene que ver con la comida, porque se nos viene el 18, vamos

0: comiendo empanada, asado, choripanes, pero no se puede comer eso todos los días.
1: No, pues, yo creo que hay que alternar.
0: O sea, al tercer día o el segundo día en la tarde ya está ahí.
1: Claro, o sea, de que se puede, ¿eh? Pero, no, claro, pero tiene consecuencias, particularmente la digestión.
0: Y un costo alto. Entonces, por eso te queríamos preguntar, ¿cuál es el plato con el que tú salvas tu 18? ¿Qué hay en tu menú, aparte del asado, la empanada y el mote con huesillo?
1: Claro,
0: digamos,
1: todo eso que ya sabemos que está, ¿no?
0: Exacto, ¿con qué plato como que tú innovas y dices, no, esto me salva igual?
1: O con qué sales un poco de esos clásicos.
0: De la rutina.
1: Que van a estar en todas las mesas de nuestro país durante los próximos días, pero llega un momento en que dices, ya no. ¿Sabes qué? Voy a salir un poco de esto. ¿Con qué sales?
0: Ponte tú, en mi caso, la ensalada chilena.
1: Claro, bueno.
0: La ensalada chilena clásica, el tomatito con la cebolla, pero la cebolla macerada, ¿cachai? Cilantro. Y como hay tiempo esos días, uno se da el tiempo para hacer
1: el
0: eso.
1: El tiempo para cocinarlo lentamente y todo aquello.
0: Para macerar bien la cebollita.
1: Claro.
0: Que quede rica.
1: Claro, yo, ¿sabéis lo que hago? Con la carne que sobra de alguno de los dos días, le hago el salpicón. Me encanta el salpicón.
0: Ah, rico.
1: Salpicón con mayo, ¿cachai? Como para no comer otro asado más.
0: Claro.
1: Porque te quedó carne. Ya, para no comértela como asado, la tiro.
0: Va a ser la.
1: Como
0: mira,
1: con,
0: está
1: ¿cachai?
0: Bueno.
1: Papita, harta mayo, qué sé yo, choclo,
0: lechuga, tomate, palta,
1: todo lo que haya, ¿cachai?
0: Rico.
1: Sí, exquisito.
0: Oye, me dio hambre.
1: Me encanta el salpicón. Y con eso salimos de los clásicos. Entonces, ¿con qué salváis? ¿Dónde le tuerces la mano al asado y la empanada? Esa es la pregunta del día de hoy.
0: A través de nuestro WhatsApp, el +569-6157-6759. Y ojo, que la mejor respuesta hoy día se lleva entrada doble para ver Ánimas de Día Claro el próximo jueves 20 a las 7 de la tarde. No, jueves 20 no puedo.
1: No sé. No sabemos para qué día es, pero.
0: Para algún jueves.
1: Para algún jueves de por ahí. Ahí le vamos a estar informando. ¿No?
0: Domingo 20, para el domingo 20.
1: Para el domingo 20.
0: Ya, para cerrar la celebración de fiestas.
1: Para cerrar la fiesta, tal cual.
0: Gracias, Sofía.
1: Muchas gracias. Escuchemos a Green Day a esta hora de la tarde, 5 de la tarde con 47 minutos. Ya viene Antonella Esteves, ¿ah? Perfilamos a don Patricio Guzmán, que falleció hoy a los 85 años. When I Come Around, en concierto.

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1: Muy bien, se los contábamos al principio del programa de hoy, en horas de la tarde. Nos enteramos de la muerte a los 85 años del cineasta, documentalista, productor, investigador Patricio Guzmán, que tiene una obra cinematográfica gigantesca, no tan solo La Batalla de Chile, digamos, esta obra monumental en donde de alguna manera perfila el gobierno de Salvador Allende y todo lo que vino después, con una visión digna de un creador de su estatura, ¿no? Pero lo cierto es que tiene una obra muy, muy vasta, muy interesante, muy simbólica, y ha hecho de nuestros paisajes, de nuestra historia contemporánea, de nuestras grietas más importantes, el material de estudio con el cual construyó su obra. Y hoy lo queremos perfilar con una amiga de esta casa que tuvo la posibilidad de conversar con ella, con él, entiendo, más de una vez, y que conoce muy bien su obra, por supuesto, a propósito de la cantidad de libros sobre el cine chileno que ha escrito. La va a presentar Catalina Muñoz y a mí me va a dar algo.
2: Ya estamos con la periodista, autora de libros como Luz, Cámara, Transición, El rollo del cine chileno de 1993 al 2003 y Una gramática de la melancolía cinematográfica, la modernidad y el no duelo en cierto cine chileno, cofundadora y directora del Festival Cine de Mujeres de Chile, FemCine, y bueno, mucho más, tiene una larga trayectoria. Antonella Esteves con nosotros. Anto, bienvenida, ¿cómo estás?
3: Muy bien, queridos. Un gusto siempre hablar contigo, Cata, y contigo, Iván. Igual. Volver a la casa.
1: Qué buena, fantástico. ¿Cómo has estado, Antonella?
3: Bien, bien, con muchas cosas, atacada por la primavera y también conmovida por esta noticia, que era bastante esperable. Hace rato sabíamos que Patricio Guzmán venía con problemas de salud, igual tenía una edad avanzada y... Creo que es una buena oportunidad para reflexionar respecto a todo lo que su cine y su manera de hacer cine nos dejó.
1: A ver, Anto, bueno, partamos esta suerte de perfil, ¿no? Tú tuviste la posibilidad de conversar con él, entiendo, un par de veces, ¿no?, para distintos proyectos.
3: Sí, conversé con él. De hecho, está, lo pueden buscar en Cine Chile, para un proyecto que se llamó Historias del Cine Chileno, claro, donde quisimos contar la historia de los últimos 50 años de Chile a través de los cineastas, y con Patricio Guzmán. Esto fue el 2010, imagínate. Desde ahí lo entrevisté varias veces, y la última vez él me pidió que fuera la presentadora de su libro. Wow. Sobre la Batalla de Chile. Ajá, que lo lanzamos, claro, apenas abriéndose la pandemia ahí en la UDP. Baradit hizo una presentación y a mí me tocó conversar con él sobre lo que significaba lanzar un libro que cuenta la historia de uno de los documentales más importantes, no solo del cine chileno, sí, pues, sino sí, a nivel mundial.
1: Claro, ¿y cómo fue, Antonella? Cuéntate un poco de esa experiencia, ¿no? Porque para entrevistar a un tipo con el espesor de Patricio Guzmán y con la historia cinematográfica de la última porción de la historia de Chile a cuesta, digamos, bueno, es un desafío, ¿no? ¿Cómo lo experimentaste tú y por dónde fuiste hilando esa conversación?
3: Bueno, entrevistar a Guzmán no es fácil, ¿no? No, pues, un tipo, sí, era un tipo muy, muy culto y muy exigente con sus interlocutores. Ajá. Era un señor que le cargaba la obviedad, te diré. Y esto también se ve en su cine, ¿no? Siempre está buscando ir más allá de aquello que parece obvio. Entonces, entrevistarlo siempre era muy desafiante porque en cualquier momento te podía decir ya, pero es como, ¿por qué me estás preguntando eso, no? claro. Pero una muy matea, como ustedes saben. Sí, claro. Y yo había no solamente leído mucho acerca de él, hay varios libros sobre su trabajo, también lo pueden ver ahí en la parte bibliográfica que tenemos en Cine Chile. Sí. También había conversado con gente que había trabajado con él, y hay que decir que ese libro, el de de cómo se hizo la Batalla de Chile, es un libro muy importante, no solamente por la relevancia de la película, sino porque todo el proceso que significó esta obra monumental también da cuenta de lo que era Chile en ese momento. Uh-huh. El hecho de que esta película exista, que esta película se haya podido sacar de Chile en plena dictadura, sí, después de que Patricio Guzmán pasó por detención también, claro, que él haya podido salir, que se fueron con la ayuda de Chris Marker, un gran cineasta europeo, pudieron salir hasta Cuba, que se montó en Cuba, Pedro Chasquel estuvo a cargo de eso allá en la isla, y que la película se dio en Europa antes que acá, por supuesto, y que hoy día, gran noticia, sí, está, claro, disponible en Mubi, sí, hace un, sí, par de semanas.
1: Tal cual. Así es. A mí lo que me sorprende de la Batalla de Chile, Antonella, es que Hay un misterio, creo yo, como en la creación artística, en todas las disciplinas, tanto en la música, como en el arte, como en el cine, que es muy difícil para un artista saber o tratar de, o poder como proyectar que lo que se está haciendo es importante. Yo siempre digo que Paul McCartney, cuando estaba haciendo Let It Be, no sabía que estaba haciendo Let It Be, con mayúscula, ¿no? Sí. Patricio Guzmán, cuando empezó a ponerle cámara a todo lo que significó la llegada de Salvador Allende a la presidencia de la República y todo ese fervor popular que se vivía por esos años, no sé, parece haber sabido que el derrotero que iba a tener todo eso iba a desembocar en lo que desembocó, o al menos no sé si tuvo suerte, visión, de que finalmente eso que pretendía ser un documento de aquella época se transformó en un testimonio de una de las grietas más importantes de la historia de nuestro país.
3: Mira, lo que pasa es que hay varias cosas que se juntaron ahí. Patricio Guzmán venía de estudiar cine en Madrid durante 6 años. Entonces, él llegó a Chile en el 70, ajá, de vuelta, y con él ha hablado sobre eso, con una posibilidad de mirar desde fuera lo que estaba haciendo el proceso. Y tiene una película previa a la Batalla de Chile que se llama El Primer Año, sí, en donde da cuenta de lo que estaba pasando y de lo exitoso que estaba haciendo el primer año del gobierno de Allende. Ajá. Y la Batalla de Chile partió como un documental de continuidad del primer año. Perfecto. Entonces, como este va a ser el segundo, claro. Este era el plan. Y cuando ellos salieron a la calle a filmar, empezaron a darse cuenta que frente a estos avances también había un nivel de resistencia muy poderoso. Ajá. Y también se pusieron a filmar eso. No sabían que iba a terminar siendo lo que fue. Lo que sí cuentan ellos era que había claramente un sentido de urgencia respecto a filmar. Y como Patricio Guzmán venía de afuera, él entendía que lo que estaba pasando en Chile era un hito mundial, que un socialista ya llegado democráticamente al poder, sí, y con el proyecto de gobierno que estaba realizando, era algo extraordinario. Estaban todos los ojos del mundo puestos en Chile. Entonces él tenía la posibilidad de contarle al resto del mundo esto que estaba pasando, y mientras estaban filmando con esta primera agenda, dar registro de lo que estaba haciendo el gobierno de Allende, no desde una mirada oficialista, porque él no era alguien que participaba directamente de la militancia, como otros cineastas en su época, pero sí de dejar registro, porque efectivamente se estaba haciendo historia. Lo que le fue apareciendo fue otra historia paralela, claro, que finalmente es la que desemboca en el golpe.
2: Oye, Anto, Patricio Guzmán habló varias veces durante su vida sobre el trabajo que representaba el hacer un documental. No solo como una forma de mostrar una realidad, sino que todo lo que implicaba en la postproducción, el documental, que era tan importante, digamos, como cómo tú, después de haber grabado durante tanto tiempo, recién luego de la grabación ibas como armando y construyendo esa historia. ¿Cómo lo viste tú las veces que conversaste con él este tema? ¿Cómo indagaron o linkaron el diente un poco como a la importancia del documental?
3: Hay dos sentencias famosas de Patricio Guzmán que tienen que ver con lo que tú preguntas, Cata, y una tiene que ver con que un país sin cine documental es como una familia sin álbum de fotografía, ¿no? Entonces, necesitamos tener cine documental para poder saber lo que hemos sido. Pero luego, él entiende perfecto que, y de hecho en las últimas películas, su última trilogía, él tiene su voz narrativa. Entonces, él tiene un punto de vista muy claro respecto a lo que está contando y se sitúa. Entonces, ahí aparece esta otra frase que él dice que me parece hermosa, que dice: el pasado es visible y al mismo tiempo imaginario, en donde la responsabilidad del documentalista es construir un relato respecto al pasado. Y no sé si a ustedes les pasó, yo vi Salvador Allende en el cine mucho antes de ver La Batalla de Chile, aunque son películas que tienen décadas de distancia.
1: Sí, claro.
3: Y a mí me pasó que yo salí tan sorprendida de ese Chile que retrata Patricio Guzmán de finales de los 60, principios de los 70. Salí sorprendida, por ejemplo, por cómo hablaban los obreros. El uso del lenguaje que tenían, la conciencia del momento histórico que estaban viviendo. Y para mí fue una sorpresa decir: wow, ese Chile existió en algún momento. Y creo que el cine de Patricio Guzmán también nos ayuda a mirar lo que hemos sido. y cómo hemos llegado a ser lo que somos hoy día, porque recordemos que desde ahí él ha continuado hablando no solamente de la dictadura sino de de memoria, sino de distintos momentos. Su último trabajo en Mi País Imaginario es sobre la revuelta y sí, sobre lo que estaba pasando ahí el 2019. Entonces, él no dejó nunca de tener una pata muy en el presente, y desde ahí su mirada del pasado y de la importancia de conocernos.
1: Sí. Qué relevante, la periodista Antonella Esteves a esta hora de la tarde entregando una mirada respecto de la vida y obra de Patricio Guzmán, a quien tuvo la posibilidad de entrevistar, de conocer en esa instancia, digamos, y claro, nos ilustra en este momento con su perspectiva respecto de su vastísima obra. Antonella Esteves, qué placer conversar
2: Muchas
1: contigo.
2: Gracias.
1: Como siempre, te mandamos un abrazo enorme y te queremos montones.
2: Sí, un abrazo gracias. Grande, Anto.
3: Le paso un dato cortito. Cinechile.cl, página de la que soy co-creadora y editora, claro. Tenemos un especial de Patricio Guzmán a propósito de su muerte, donde pueden ver los links de distintos artículos que escribió él, de entrevistas que les hice yo, de también artículos de la época del estreno de las películas. Hay harto material ahí para quien quiera conocer más, y por supuesto están linkeadas las obras que están disponibles en línea, en plataformas y también en sitios como la Cineteca Nacional o Onda Media. Así que para que queden con ese dato.
1: Fantástico. Buenísimo. Anto, un abrazo gigante.
2: Un abrazo.
1: Que te vaya bien.
3: Abrazo, un abrazo, queridos.
1: Chao, hasta
3: que
1: luego.
3: Estén bien. Chao.
1: Ahí está, Antonella Esteves, entonces. Qué grato volver a hablar con la
2: Anto. Qué rico, sí. Qué buena onda sí. La Anto. Le mandamos un abrazo grande.
1: Tremenda periodista, tremenda escritora, muy querida por este espacio.
2: Y escuchamos a Roxette a esta hora, The Look, en la 88.5.

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2: ¿Quién bordó la primera bandera nacional de Chile? Javiera Carrera la bordó y la hizo por primera vez el 4 de julio de 1812.
0: La hora con cierto desafío. 18ero. 6:05.
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10: Le hicimos una pregunta del día hace algún rato. De hecho, están participando por llevarse entradas para Ánimas de Día Claro, la obra que mencionábamos recién de nuestros amigos de Teatro Mori, para que, claro, nos cuenten, o a la mejor respuesta, que nos cuenten cómo se salvan de no comer todas las fiestas patrias, asado y empanadas, digamos, o choripanes en su defecto, pero cómo escapan de esas preparaciones clásicas para estas fiestas sin dejar de hacer un honor a nuestra comida más criolla, más tradicional.
2: Juan Pablo por acá dice mariscos, pues obviamente, erizo, almejas, chorito, así salimos de la caña también. Y un buen ajiaco, por supuesto.
10: Excelente.
2: Cuando te queda carne, el ajiaco.
10: Mira, acá también. Rico. Una cazuelita o un ajiaco después de tanta carne, dice Jennifer.
2: Mira. Y queda Jennifer.
10: Y queda absolutamente Jennifer Werner. Yeto, ¿qué dice? Acá.
2: con la carne que quedó el asado el otro día, un ajiaco con su buena ensalada chilena. ¿Qué más da? 6, 30 grados, dice, para eso están los terremotos, ¿o no?
10: Mira, mira.
2: ¿Sabe?
10: Mira la Lorena, dice, ensalada de papas primaveral. Papas en cubo, primavera de verduras, aliño y mayo.
2: ¿Qué es primavera de verduras?
10: Yo solo conozco como papa mayo, pero parece que la incorporación de la primavera de verduras, que dice Lore, le da la cosa primaveral, fíjate. A eso le llaman primaveral. ¿Qué será eso como zanahoria picada, arveja? ¿Qué es lo que vendrá en esa?
2: Cilantro.
10: Choclo, zanahoria y arveja.
2: ¿Cilantro también?
10: No, esta vez no hay cilantro. Deja de hablar. Todo el tiempo cilantro, cilantro, cilantro. Porque
2: el cilantro
10: lo metieron en todos lados.
2: Sí, pues porque el cilantro le da frescura a las cosas. Porque es primaveral.
11: ¿Qué le da?
2: Te dijo, ensalada de papa primaveral. ¿Cómo una ensalada de papa primaveral no va a tener cilantro? ¿A ti no te gusta el cilantro?
10: No me gusta tanto.
2: ¿En serio?
10: O sea, está bien, bien, pero tanto, tanto.
2: ¿Tampoco?
10: Pasto.
2: ¿Tampoco?
10: Tanto pasto en la comida.
2: Oye, ¿no le gusta el cilantro acá?
10: Mucho pasto.
2: ¿Qué son? Julio dice, yo aplico un rico ajiaco con la carne longa, pollo y lo que quede del asado.
10: Todo para adentro.
2: Plato para bueno, dice, con hartas verduras queda una pócima de lujo. Ajiaco, mi favorito. Julio Alcaide por acá. Feliz 18 para toda la comunidad, dice Julio.
10: Echemos a correr el audio que dice Arnaldo en 19 segundos.
12: Para mí, después de llenarme con todas las carnes del 18,
10: ¿ya?
12: Bueno, todo lo que queda se junta y se hace un rico ajiaco.
10: Bien.
12: Es el plato exclusivo para el día 19.
10: Me encanta, Arnaldo. Excelente. O sea, todo ajiaco, ¿ah? ¿Eh? ¿Nadie sale del ajiaco?
2: Sí, pues mándense alguna variedad.
10: Sí.
2: Oye, me da risa Cris acá que comentó con nosotros el tema de la cueca, de la consentida.
10: ¿Qué dice?
2: Dice, la consentida es una cueca para escuchar. Para quienes bailamos es muy lenta.
10: Mira.
2: Ah, mira.
10: Bueno, pero es una cueca.
2: Sí, pues una cueca.
10: Lo que estaba cuestionando el concejal era que no era una cueca.
2: Sí, era o no era cueca.
10: Claro, tal cual. Hola, buenas tardes. Para la pregunta, con los restantes del 18, un ajiaco absolutamente para mi pareja, dice. Para mí, un ceviche de champiñón reineta.
2: Oh, qué rico.
10: Saludo desde Lican Ray, dice Mauricio y Nancy, que escriben a cuatro manos.
2: Oh, qué rico un ceviche.
10: Qué rico un ceviche. Yo comí hace poquito, fíjate.
2: ¿En serio?
10: El fin de semana me serví.
2: Oh, qué suerte.
10: Me serví ceviche, fíjate.
2: Oye, hace mucho rato que no como ceviche.
10: Cáchate.
2: Ni unas machitas a la parmesana.
10: Quienes probablemente no conocen el ceviche, bueno, mejor lo probaron en uno de sus tantos shows, tanto en Lima como en Santiago, son los irlandeses de U2. Que bien entiendo que se sirvieron bastante vino cuando pasaron por acá. De hecho, Bono hizo alguna alusión en uno de sus conciertos al vino chileno. 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
3: Ya, si es que hubiera un podio, si es que construyéramos un podio con los 7 o 10 discos más importantes de la música chilena, es muy probable que Pateando Piedras de Los Prisioneros, que está cumpliendo 40 años de vida, de hecho, un día como hoy, desde el año 1986, se lanzó en el Café del Cerro, estaría en ese lugar. No tan solo por la musicalidad de este álbum, que de alguna manera saca a Los Prisioneros de las guitarras rabiosas de la voz de los 80 y los mete en aquello que estaba comenzando incipientemente en Chile, que era el uso de secuenciadores, sintetizadores y todo ese mundo, sino también por la madurez, creo yo, como compositor de Jorge González, que creo que alcanza una cumbre importante en este álbum. Pero vamos a hablar con alguien que tiene mucho más claro todo esto y que nos va a ilustrar y contar algunas historias, las catacumbas de Pateando Piedras. ¿Con quién estamos, Cata Muñoz?
4: Ya estamos con un columnista de este programa, periodista especializado en espectáculos, crítico musical, columnista de varios medios, Marcelo Contreras, con nosotros. ¿Cómo estás, Marcelo?
5: Bien, bien. Siempre contento de estar con ustedes conversando.
4: Nosotros felices también de estar contigo desglosando los 40 años de Pateando Piedras. Y yo digo desglosando los 40 años porque no solamente celebramos que cumple 40, sino todo lo que ha pasado desde el disco hasta ahora con la banda, digamos. O sea, como que tiene larga trayectoria este disco.
5: Sí, absolutamente. Y además que ya cuando pasan esta cantidad de tiempo, hay un tema de relecturas también y va cambiando un poco el relato también de cómo se hizo el disco, que tiene que ver tanto como con la versión que le puede dar Jorge González de cómo se hizo el disco, como la lectura que tiene Miguel Tapia, que ha estado bien activo en las últimas semanas, y yo me atrevería a decir que los últimos par de años también, como para reivindicar también cuál fue su rol en todo el proceso de este segundo álbum de Los Prisioneros. Y Narea, por supuesto, también, Claudio Narea, que también tiene una posición. Y eso al final también una de las cosas que ha hecho tan entretenida la historia de Los Prisioneros, aparte de la música, por supuesto, que tiene que ver con todas las chimuchinas y todo el drama que ellos siempre tuvieron. Porque esa es la parte que igual entretenida. Yo sé que puede ser dramática y hay chistes súper crueles y todos lo sabemos.
3: Sí, pues.
5: Pero tiene esa parte bien de drama, bien de las bandas antiguas también, y que en Chile se hizo súper bien, y o sea, en este caso Los Prisioneros, hay alto resentimiento entre medio, traiciones, es una cosa espectacular, creo yo, en términos narrativos y como de teleserie.
3: Sí.
5: De verdad que Los Prisioneros tenemos que darle las gracias, no solamente por la buena canción.
3: Sí,
5: pero,
3: verdad.
5: Oye, pero volviendo al Pateando Piedra, yo creo que una de las primeras gracias que tiene ese disco, que es súper inmediata, que tiene que ver además con la canción que abre el álbum y mueve las industrias, es porque era como una banda que no tenía nada que ver con la que, como bien tú dijiste, Iván, también al comienzo, como que venían de una guitarra, así que era lo marcado, esa mezcla como media de radio AM que logró el Caco Lion.
3: Sí.
5: Y de repente se pasan a un proceso totalmente electrónico. Entonces, yo, por ejemplo, pienso en ese minuto en Argentina, y ahora que estamos como patrioteros en estos días, el 18, y los argentinos andan como arrastrando el poncho, como se decía antiguamente. Yo no me cuesta pensar en un disco que, por ejemplo, tenga ese nivel de avance de uno a otro y que se introduzca la electrónica de frontón como lo hizo este álbum segundo de Los Prisioneros respecto del rock argentino.
3: Sí. No sé si había salido el Locura de Virus. No sé si había salido el Locura de Virus, que tenía como esa sonoridad de alguna manera.
5: Sí, puede ser, pero yo siento que de todas maneras en el disco Los Prisioneros estaba súper subrayado que estaban usando máquinas todo el rato, que las baterías estaban absolutamente programadas.
3: Sí.
5: Miguel Tapia en ese sentido tuvo, yo creo que hay uno podría mirarlo por el lado así, bueno, no tocaste nada, pues Miguel. Pero por otro lado, Miguel Tapia, cuando uno revisa las declaraciones en el tiempo, y esto se remonta a 1987, que son como las primeras declaraciones extensas que hay en torno al Pateando Piedras, Tapia reconoce y dice, y Jorge González lo considera como un bonus en ese sentido en la relación, porque Tapia no tenía ningún problema que si iba a sonar mejor lo programado, ¿para qué iban a estar todo el rato tratando de marcar cuadradamente un tiempo en batería electrónica? ¿Cachai? Sí, una manera de ahorrar tiempo, además. Los estudios eran caros, tenés que pagar por ciertas horas. Ellos tenían que arrendar una parte de los sintetizadores que utilizaron, a pesar de que hubo préstamos súper generosos, por ejemplo, Aparato Raro y con Rodríguez. Les pasó teclados, ¿cachai? Miguel Conejero también les pasó teclados. Cotia Boyter le pasó teclado, le prestaron. El otro día había una entrevista a Tapia donde contaba que, por ejemplo, el ladrillo venía en un disquete, como chai, que era como en ese tiempo se utilizaban los sintetizadores,
1: claro,
5: cargando con disquetera.
1: Claro.
5: Así que, ahora, ¿qué es lo otro interesante también que tiene el disco?
3: Espera un poco, que quiero complementar un poco eso que estáis planteando, porque yo tuve la posibilidad de conversar el otro día en un podcast con Miguel Tapia. Y le preguntaba justamente a propósito de cómo veía él con el paso del tiempo como su aporte en este álbum. Si sabemos que todo lo compositivo quedaba en manos de Jorge González, a pesar de que en la primera etapa de Los Prisioneros compuso bastante Miguel Tapia a la par con Jorge González, pero las canciones que se impusieron finalmente fueron las de Jorge y fueron las que quedaron en los álbumes. Pero el sonido de Pateando Piedras es la música que escuchaba Miguel Tapia. O sea, Miguel Tapia era la persona que estaba vuelta loca con Yazoo, con New Order, con Depeche Mode, y fue él, en largas caminatas con Jorge González, llegando para la casa, qué sé yo, llegando de ensayar de un lado para otro, me contaba que justamente él como que introdujo un poco a Jorge González en este sonido, y Jorge González se encantó particularmente con Depeche Mode. Miguel Tapia fue de alguna manera el impulsor y el que le mostró este universo a Jorge González. Entonces es muy relevante también el aporte indirecto, si se quiere, de Miguel Tapia en esta sonoridad.
5: Mira, yo creo que es súper interesante lo que tú contáis en términos de que creo que cuando uno va envejeciendo, una de las cosas que uno se puede dar cuenta también, creo yo, si tenéis una cierta conciencia, supongo, es de que uno empieza a acomodar los relatos y la memoria también. Ciertas historias que uno cuenta de repente tienen ciertos énfasis que quizás después, cuando le empiezas a repasar,
1: sí,
5: tal vez no fue tan así, ¿cachai? Pero todo se acomoda en torno a tu propia narrativa. Yo no digo que, con esto no quiero decir que no sea cierto lo que está diciendo Tapia, porque yo sé que Tapia también tenía unos gustos distintos también dentro del grupo.
1: Sí.
5: También me acuerdo que hubo una serie por ahí, esto ya es pelambre ya, una serie por ahí de Los Prisioneros, porque han salido como dos,
1: sí,
5: o tres.
1: Sí, claro.
5: Hubo una serie de Los Prisioneros donde Tapia las tenía todas. Pues. Se agarraba a todas las chiquillas, ¿cachai? Era como el más avezado para escuchar música. Entonces, a lo que voy es que, por ejemplo, el ejemplo más clásico son los Beatles, que con mucho tiempo era el relato de John Lennon, después lo hemos contado también, matan a Lennon, Yoko no se apodera del relato, dice, esta es la historia de los Beatles.
1: Claro.
5: John hacía todo y Paul arrendaba el estudio como bien hecho la talla Paul. Yo creo que con Los Prisioneros pasa eso también, porque Jorge González hizo unas declaraciones hace varios años, que lo recogió el sitio La Rata, me acuerdo, de hace más de 10 años, y ahí González entraba en contar bien en detalle cómo se había hecho el Pateando Piedras. Y González también ahí en ese minuto era súper reivindicatorio de que la pega la haya hecho entera él. Y por cierto,
3: es que
5: él también sabía reconocer eso.
3: Es muy probable que la haya hecho completa él. O sea, yo creo que sí.
5: Absolutamente sí. Y González, cortesía de la casa, decía que los otros dos no se parecían mucho porque estaban súper preocupados las pololas. Entonces, ahora, ¿a qué voy con toda esta perorata?
1: Sí.
5: Yo de todas maneras creo que esas caminatas que tú contáis, sí, Iván, ¿cachai?, son absolutamente definitorias. Si, por ejemplo, tú podés tener uno, a uno le pasaba, tú tenías ciertos gustos, ¿cachai? Y de repente, sí, te juntabas con otro tipo y le gustaba la música, el cómic y el cine, todas las cosas que te podían rayar, y te mostraba otras cosas y tú te metías en otro mundo.
1: Tal
5: y
1: cual.
5: Eso se trataba, y uno introducía a otra persona en otro mundo. Entonces, que haya habido una retroalimentación dentro de los gustos ahí, estoy de acuerdo.
1: Sí.
5: Pero por otro lado, claro, cuando había que ya que se trataba de, y
4: trabajar,
5: me acuerdo que González lo contaba, de trabajar, él era el que llegaba, sí, al estudio, agarraba, sí, los manuales, traducía con el diccionario. Acuérdate que uno cuando tenía que traducir con el diccionario.
1: Sí, pues. Claro.
5: Entonces, era la pega, era tremenda pega, ¿cachai? Entonces, más encima eran manuales de equipos técnicos, electrónicos, todo complejo. Y esa pega, hasta donde se entiende por lo que ha contado González, la hizo él. Y yo creo que lo que también reluce es que, por ejemplo, Narea, como que en esta historia no figura en nada, excepto como que tocó la guitarra en el baile de los que sobran, que es un gran excepto, ¿cierto? Sin,
1: sí,
5: duda.
1: Sí, claro.
5: Pero si cuando uno repasa el disco, por ejemplo, tú escuchas canciones como Estar Solo.
1: Sí, que está
5: Narea,
1: sonando de fondo.
5: Narea, oye, y Narea se manda una guitarra ahí media de Cure, ¿cachai?
1: Sí.
5: Súper gótica, que está súper buena.
1: Sí, está buena.
5: Entonces, sí, capaz que después González diga, yo la toqué. Lo típico, si al final en estas bandas pasa esto. Y ahí está, una vez más, el drama. Que es lo interesante y lo entretenido de los Prisioneros. Pero a lo que voy es que también las historias tienden a ser como radicales y decir sí, no y extremos. Y aquí tenían Area haciendo una pega súper buena para ese disco. Y además, cuando uno revisa los videos de la gira ya del Pateando Piedra, Narea tenía trabajo. Narea tenía que tocar sintetizadores en el escenario, tenía que tocar la guitarra acústica cuando se trataba del baile de los que sobran. No estaba ahí de adorno, ¿cachai? Entonces, también tiene su parte Narea en todo esto, porque a fin de cuentas, y esa es la gracia que tenían los Prisioneros, que eran como estos tres personajes que eran súper parecidos y a la vez eran distintos. Entonces, claro, es parte del encanto que ellos también tienen.
4: Oye, Marcelo, hablemos un poco del contexto en el que salió el Pateando Piedras, porque se transformó en esos años en un himno para toda una generación. Fueron vetados en su minuto en televisión, de hecho, por este disco, entiendo, Los Prisioneros.
3: En esta radio también, en esta radio, en su administración anterior, no sonaban Los Prisioneros.
4: Anterior, digamos, los años...
3: Claro,
4: 80, claro.
3: Claro, antes, claro, hace como 40, antes de ser parte del grupo holding. Prisa, claro, tal cual.
4: Entonces hablemos también de lo que significó el Pateando Piedras, no solo en términos musicales, sino que en términos culturales, como de discurso, de un statement.
3: Voy a entregar un dato nada más para darle la palabra a Marcelo Contreras, y sé que la va a llevar bien. Este disco salió una semana después del atentado a Pinochet en el Melocotón. Ojo con ese dato, Marcelo.
5: No, está bueno. Y bueno, como creo que lo comenté también, es el mismo periodo que sale el Vida Chile de los Electrodomésticos.
3: Sí, claro.
5: Es como un gran periodo de la música chilena, así como un par de semanas, tenéis dos discazos absolutos. Bueno, yo creo que lo primero tenía que ver con que, lo que decíamos hace un rato, que cambiaba absolutamente la sonoridad del grupo, y de todas maneras se notaban algunas canciones que la guitarra también estaba ahí. Si por ejemplo Quieren Dinero,
3: sí, pues,
5: era una guitarra totalmente vaquera, spaghetti western, rock and rollera, súper buena, súper bien tocada.
3: Buena.
5: Y además que la grabaron dos veces, ¿cachai? Entonces si tú querías escuchar cierta reverberación en la guitarra, puedes recurrir a una de las dos versiones, pero... Porque acuérdense que después salían las canciones de Los Prisioneros, algunas salían salían regrabadas a nuevas ediciones a mercados como Colombia, Perú, donde realmente la rompían.
3: Claro.
5: Sí, pues. En Perú, esto es un paréntesis, yo estuve en una gira cuando Los Prisioneros se habían reunido en el 2001, el 2003 de haber sido, fui a cubrir una teletona a Lima.
3: ¿Ya?
5: Fui con un elenco extraordinario. Estaba Estéreo 3, Pablo Herrera, la Javiera Parra, y Los Prisioneros eran los ídolos absolutos, pero Los Prisioneros nunca los vimos.
3: Claro.
5: Pero en Lima se alojaban en el centro, en el hotel más bacán, y afuera era como si estuvieran esperando a los Rolling Stones. Claro. Estaba pero lleno de gente.
3: Sí,
5: pero lleno. Entonces, sí. Y tú vas para Lima, yo no sé cuál sea estos años que voy para Lima, pero me acuerdo que había nene para el karaoke donde tocaban a Los Prisioneros.
3: Sí, pues.
5: Entonces, era una banda que se... Ahí yo creo que se pega en el salto, y el contexto... Ese Chile 86 también es bien dramático, o sea... Hay que recordar de que es el año de que queman a estos dos chicos, a Carmen Gloria Quintana, a Rodrigo Rojas. Es un año bien brutal. Las
3: protestas en la calle estaban muy, muy álgidas.
5: Las protestas, claro, era bien, bien duro. Y económicamente no salíamos del reventón del 83, cuando la banca prácticamente quebró en Chile. Entonces fueron años económicamente duros, años de protesta además, y donde se empezó definitivamente a tambalear la dictadura. Y aquí hay que decir que claro que hay un empujón cultural, creo yo. O sea, hay una energía, Los Prisioneros nunca fueron particularmente explícitos. Después, claro, aparecieron en la campaña del no. Pero hasta esta época todavía se cuidaban hasta cierto minuto, no sé, absolutamente explícitos y contrarios a la dictadura. Pero tú cachai que claramente la mano iba para allá. O sea,
4: claro.
5: Era evidente, los videos también... Bueno, la industria está basada en la pérdida del trabajo del papá de Tapia.
3: Claro.
5: Que para ellos se les complica en la vida. Además, la mamá de Tapia sufre una CD. Entonces, fueron años súper duros para él.
3: Sí.
5: Así que...
3: Y fueron años súper duros también en el sentido... Me lo contaba Miguel Tapia el otro día para complementar. Fueron años súper duros porque ellos no percibían... el reconocimiento que había sobre su trabajo. O sea, tiene una anécdota súper divertida que me contaba, que fueron a tocar, hicieron una gira por América Latina, justamente tocaron en La Paz, en Colombia, en Lima, qué sé yo, y cuando vuelven a Santiago, ven que estaba como el chofer del sello, que los había venido a buscar, pues como ellos pensaban, ¿cachai? Que lo había venido Don Jaime, por ejemplo, ¿sí? que era el chofer que a veces los trasladaba en Santiago, en La Habana y todo. Y entonces Miguel Tapia le dice, o Jorge le dice, hola, don Jaime, qué bueno que nos vino a buscar. No, si vino a buscar a la Miriam Hernández, weón, que llega ahora. ¿Cachai? Y se tenían que ir en taxi para la casa, ¿cachai? Y después Miguel Tapia llegaba a la casa y la mamá lo mandaba a moler la palta y a... y hacer el café, digamos, y como que después de haber estado como unos rockstar frente a 50.000 personas, porque tocaban en estadios grandes, volvían como a una vida, y acá en Chile nada, no los tocaban en la radio, no los invitaban a la tele, había periodistas que tampoco reconocían el brillo de los prisioneros en el extranjero, había harto chaqueteo, a Jorge González lo trataban a la batalla al combo también, tal cual como él a veces trataba a la prensa, entonces... era una situación bien, bien compleja, muy lejos de la gloria que uno imaginaría, ¿cachai?
5: Mira, yo aquí, Iván, voy a discordar.
3: ¿Voy a qué?
5: De verdad, ¿sabes? Lo que pasa es que es relativo, porque yo estaba pensando que, por ejemplo, en 1986, los prisioneros aparecieron en Patio Plum, una aparición histórica.
3: Sí.
5: Que está el video, que es maravillosa. Yo tuve oportunidad de hacer un artículo para la Zona de Contacto sobre ese video. Me acuerdo que lo fui a ver a Chilevisión, fui con Narea, ¿cachai? De haber sido como en 2000, ponle tú.
3: ¿Ya?
5: Y fue súper bonito reconstruir la historia de cómo ellos habían ido. Narea tenía guardado, como siempre, un montón de papeles de el día que Jorge le ha dejado un papel, mañana te paso a buscar a las 2 para ir al Canal 11, ¿cachai? Al Patio Plum y todo esto. Entonces, a lo que voy es que nuevamente lo que hablábamos hace un rato, que tiene que ver con la memoria y el recuerdo y cómo tú construyes también el pasado, y a veces puede estar súper bien y a veces te das cuenta que hay algunos desvíos y está bien, puede pasar porque todos tenemos recuerdos distintos, pero ¿a qué voy? Los prisioneros aparecían en Canal 13, aparecían en Éxito, por ejemplo, un programa de mediodía que le hacía la competencia al Festival de la Una. Televisión Nacional tenía cobertura nacional, absolutamente, eso se reconoce. Pero Canal 13 los daba y en el Canal 11, el actual Chilevisión, aparecían harto. Pero sí también hay que decirle que, por ejemplo, cuando ellos tocaron el Estadio Chile para presentar este disco, no me acuerdo exactamente en este momento quién diablos firmó la actuación, pero la cosa es que después nadie la quería comprar. Nadie. No. Ningún canal.
3: Claro.
5: No había caso. Hasta que el humilde UCB Televisión de Valparaíso dijo...
4: ¿En serio?
5: Y lo dieron. Entonces, en esa época, entonces hay cosas a lo que creo entender a los prisioneros, porque a ellos, ¿qué les daba rabia? Ellos volvían a Chile, ¿cachai? Probablemente, no sé si el auto estaba esperando a Miriam Hernández, pero vuelven a Chile y está Soda Stereo, ¿cachai? Y Soda Stereo aparecía en Televisión Nacional con el Free Concert. Claro. Entonces, ellos no iban a aparecer en el Free Concert, ¿por qué? Porque lo transmitía Televisión Nacional, canal donde estaban absolutamente vetados.
3: Sí, pues.
5: No así en el resto de los canales. Los otros tres canales daban a los prisioneros aparecían y los entrevistaba la Andrea Tesa.
3: Pero eso es posterior, entonces, ¿no? Bueno, no sé.
5: No. Eso es desde el comienzo, eso te lo he firmado, absolutamente. Salían en la Radio Galaxia, en la Radio Galaxia los tocaban muchísimo, en la Radio Tiempo los tocaba muchísimo, en la Radio Carolina los tocaba muchísimo. ¿Quién era la excepción? La Radio Concierto. Sí. Radio Concert.
3: Radio
5: como Concert. Como ellos bien echaban la talla en el Pateando Piedras.
3: Sí, claro.
5: Entonces, ¿qué es lo que recelaban los prisioneros? Que no tenían todo el alcance masivo que ellos realmente merecían, porque eran lejos los más populares, súper populares.
3: Sí,
5: si Soda Stereo les hacía la pelea, pero hasta por ahí nomás, yo creo que al final la gallada se inclinaba porque era la banda local. Pero no aparecían en TVN, ¿cachai? Y la Radio Concierto, que era una radio súper importante, y lo sigue siendo, por supuesto, porque tiene un gran nombre, un gran espacio en la trayectoria de la radiofonía chilena,
3: sí.
5: No los pescaba.
3: Claro.
5: Y no los pescaba, según ellos, no por una cuestión política, sino que no los pescaban porque encontraban que sonaban mal.
3: Claro.
5: Entonces, tú puedes decir, probablemente sí, ya, supongamos que ese argumento se pudiera recoger, que yo lo encuentro súper difícil, pero ya, no da ahí la voz de los 80, porque realmente suena como Radio M, esa es la mezcla que tuvieron. Pero este disco ya suena distinto.
3: Sí, Caco
5: Lyon hizo una gran pega.
3: Sí, claro.
5: Caco Lyon, que también produjo por lo demás el video de Chile de los electrodomésticos.
3: Sí, producía UPA, también los proponía, los producía, sí. Todos en esa época.
5: Entonces, claro, ahí yo entiendo a los prisioneros la rabia que les daba. Y después, bueno, fue peor, porque cuando ellos tratan de promocionar la cultura a la basura, ahí sí que ya la dictadura ya se metió de frentón, pararon la gira, ¿cachai? No les dieron más ningún lugar para tocar. Fueron censurados. Y ahí ellos se van a tocar para afuera de nuevo, y afuera arrasada.
3: Claro.
5: Realmente arrasada.
3: Sí.
5: Entonces, la historia hay que, tú sabes, pues hay que recoger los hechos también y las percepciones que cada uno tenemos en nuestras maneras de narrarla. Pero
3: total.
5: pero pasaban todas estas cosas, como te digo, porque ahora, claro, a veces se resume y de repente hay unas declaraciones por ahí de Jorge González también, así como, ay, todas me tenían mal. Y bueno, no sé, pero yo me acuerdo cuando Jorge González, por ejemplo, anunciaba cualquier cosa y salía en el weekend. Entonces, por ejemplo, en un minuto me acuerdo que iba a estudiar Derecho. Me acuerdo que salía una nota en el weekend, Jorge González cuelga la guitarra y se pone a estudiar Derecho. Y era, porque era nuestro rockstar también, ¿cómo no iba a, no iba a aparecer? Claro. Entonces, él después, yo sé que tenía, le gustaba leer a los periodistas y todo eso, pero en general, y él también lo reconoció, los periodistas eran fans de Jorge González.
6: Sí, yo me creo en algún lugar. Sí.
3: Oye, querido Marcelo, te queremos dar las gracias por la conversa del día de hoy, perfilando mitos, datos y percepciones de Pateando Piedras a 40 años de su salida al mercado. De hecho, hoy día Miguel Tapia justamente lo presenta íntegro con un grupo de colaboradores, músicos invitados en el Teatro Caupolicán. Un abrazo grande,
4: gracias, Marcelo,
3: querido Marcelo.
4: Feliz 18.
3: Feliz 18. Nos encontramos pronto. Gracias, loco. Pues. Chao. Ahí estaba, entonces, Marcelo Contreras perfilando, pateando piedras acá en concierto.
4: Y seguimos celebrando los 40 años de este disco con Independencia Cultural en la 88.5.

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1: Estábamos muy entretenidos conversando de las peripecias de nuestro invitado. Actual invitado, el que le gusta la chuchoca, pero que ni te cuento. Y hablando de chuchoca, vamos a conversar acerca de las tradiciones gastronómicas y culinarias de nuestro país. A propósito de un restaurante del cual es chef, que se llama Chancho 1, que tiene la particularidad que tiene un montón de preparaciones para el chancho. De hecho, utiliza al chancho desde la cabeza hasta la cola. Esa es como la promesa que hace Chancho 1, y estamos con su chef en jefe.
2: Sí, ya estamos con este chef que fue distinguido como mejor chef de Chile 2015 por el Círculo de Cronistas Gastronómicos, Rolando Ortega, con nosotros.
3: ¿Qué tal?
2: ¿Cómo estás, Rolando?
3: Hola, ¿cómo están? ¿Todo bien?
1: Bien, pues.
3: Muchas gracias por la invitación.
1: De nada, un placer. A ver, partamos hablando un poco de Chancho 1, ¿no? ¿Somos chancheros los chilenos y chilenas? ¿Nos gusta el chancho así en todas sus preparaciones y dimensiones?
3: Yo creo que los chilenos sí somos chancheros, pero hay veces que nos cuesta un poquito reconocerlo.
1: Ah, mira.
3: Sí, yo creo que el chancho está muy presente en toda nuestra historia. Siempre en la casa hay jamón.
1: Sí, entonces, claro.
3: Si hay jamón, ya hay chancho.
1: Sí, claro.
3: Pero hay yo creo que un malentendido con el tema de la grasa. Yo creo que el tema de la grasa al chancho como que le juega un poquito en contra.
1: Ajá.
3: La gente tiende a pensar que es una carne que hace mal porque tiene un alto contenido en grasa, cuando si es un buen chancho, esa grasa hace muy bien. O sea, entre comerse unas papas fritas en manteca de chancho versus una frita en aceite de maravilla del que uno compra en el súper,
1: ¿sí?
3: Es mucho más sano.
1: Mira, qué buena desmitificación esa.
2: Mira, lo que
1: es. Uno pensaría que es mucho más pesado hacerlo con la grasa del chancho, ¿no?
3: O sea, al organismo le hace mucho más mal un aceite como el aceite de maravilla que una manteca de un buen chancho, como los chanchos que ocupamos nosotros en el restaurante.
1: Ya, espérate, ¿y
2: cómo esa promesa?
1: ¿Qué es lo que hace un buen chancho? ¿Qué es lo que hace un buen chancho?
3: Ya,
1: Rolando.
3: Un buen chancho es un chancho que está sobre todo bien criado y que vivió bien. Esto de los chanchos felices.
1: Como la gallina feliz.
3: Bueno, es un chancho que se alimenta bien, que vive bien.
1: Ajá.
3: Que no está inyectado con hormonas, con antibióticos. Un chancho que no es industrial, por decirlo así. Y pasa lo mismo con las vacas, pasa lo mismo con los peces, pasa lo mismo con todo.
2: Oye, espérate, pero cuando hay chanchos así, yo es que yo he visto chanchos de casa en el sur, y hay unos chanchos que son gigantes.
3: Claro,
2: gigantes. Sí. Y una vez conocí una chancha, pero que era así. te juro que era como un metro y medio por un metro y medio. Una cosa enorme.
3: Claro. Nosotros ocupamos estos chanchos libres, pero obviamente están criados para
1: el consumo humano, digamos.
3: Para el consumo humano.
1: Claro.
3: Entonces se matan con cierta cantidad de kilos. Lo que pasa con el chancho es que el chancho crece, su cantidad de carne tiene un límite. Y después si las chanchas siguen engordando, eso es pura grasa. Pura grasa. La carne tiene un límite. No es que podamos sacar un costillar de este porte en algún momento. Lo que sigue subiendo es el contenido graso.
2: Ya, perfecto.
3: Entonces, estos chanchos, como son para consumo, se matan máximo cierta cantidad de kilos, para que la proporción carne y grasa sea la correcta.
2: Oye, Rolando, ¿y cómo es esta promesa de usar el chancho de manera completa?
1: Claro.
3: Somos el único restaurante en Chile donde su oferta de gastronómica es 100% chancho.
1: Sí, pues no hay
3: eso,
1: otro.
3: Eso no existe en Chile.
1: Claro.
3: Conocemos muchos restaurantes de carne, ¿cierto? Está lleno, pero de chancho no hay.
1: No hay.
3: En un restaurante de carne es... Con suerte hay un costillar barbecue en la carta.
1: Tal cual.
3: Nosotros somos un restaurante 100% de chancho, eso es así. Nosotros no compramos cortes de chancho, nosotros compramos nos llegan chanchos enteros,
1: claro,
3: completos al restaurante.
1: Ajá.
3: O sea, si ustedes el próximo, no este miércoles que viene, el otro, si se paran en el Mood como a las 11 de la mañana fuera del restaurante,
1: ¿ya?
3: Van a ver entrar 15 chanchos enteros.
1: ¡Mierda!
3: Nuestra cámara.
1: ¡Qué buena!
2: La Sophie se agarra la cabeza.
1: Me encantaría verlo. No,
3: y en el mismo restaurante despostamos los chanchos.
1: Ajá.
3: Y el desafío, obviamente, es generar una carta atractiva para la mayor cantidad de gente posible en base al chancho completo, de la nariz a la cola. Entonces, tenemos que ocupar las cabezas, las orejas, las patas, los huesos, las colas y bueno, y los costillales, que es mucho más fácil venderlo, por supuesto que sí, la pulpa y todo.
1: Ya, espérate, y eso ahí es cuando yo tengo la impresión que los paladares quizás menos sofisticados o más acostumbrados a los cortes más tradicionales del chancho quedan medio locos, ¿no? Porque claro, no sé si, yo me imagino que debe haber algún plato, alguna de las cosas que sirven ustedes, en donde está la cabeza así, claro, como que uno la ve, está expuesta como en la mesa, ¿no? ¿O no están así? ¿Como cuánta impresión te puede dar también como ese tipo de, sí, cosas, claro, que no estamos acostumbrados, sí, a comer? Finalmente están haciendo un aporte desde ese punto de vista también,
3: ¿cachai? O sea, es una de las grandes banderas que tiene el proyecto.
1: Claro.
3: O sea, ¿cómo logramos? Porque el restaurante tiene que ser rentable, ¿cierto? Hay que vender. ¿Cómo logramos rentabilizar el chancho completo para que, sobre todo, para no generar residuos?
1: Merma, claro.
3: La cabeza, por ejemplo, hacemos queso cabeza.
1: Perfecto.
3: Ahora, un chancho de 80 kilos, más o menos 60 kilos que lo recibimos nosotros, tiene una cabeza no muy grande.
1: Ajá.
3: Entonces no es que vayamos a producir 200 kilos de queso a cabeza, porque no los podríamos llegar a vender.
1: Claro.
3: Ahora, la cantidad de gente que llega
1: a pedir el queso cabeza.
3: A pedir queso cabeza es más de lo que uno pensaría.
1: Yo imagino, al es ser
2: que
1: un restaurante.
2: En general, uno lo compra como que en el sur es donde más venden, porque acá, claro, en Santiago es difícil encontrarlo.
3: Poco. O sea, y antes los almacenes lo vendían. Yo cuando chico, pero venía como con pelos de los chanchos. Y era un producto que estaba como que no era tan elegante como el jamón. Ahora, un queso cabeza bien hecho es tan elegante como un jamón. Ahora, en este momento está muy de moda la cocina italiana.
1: Sí.
3: Cuando yo chico, la mortadela era ahí nomás.
1: Claro.
3: Y ahora la mortadela, porque tiene pistacho, es un producto de gourmet.
1: Claro.
3: Con el queso cabeza pasa lo mismo. Si muy bien hecho, es un producto muy rico, muy sabroso, y que no tiene nada que enviarle a un jamón pierna acaramelado.
2: ¡Ay, qué rico, mi hombre!
1: Oye, vamos a escuchar música, vamos a seguir conversando con el chef de Chancho 1. Vamos a empezar a hablar de la comida chilena, de cómo de alguna manera se ha reivindicado la comida chilena, porque yo tengo la impresión que hace algún tiempo la comida chilena generaba un poquito de pudor, como nadie iba a un restaurante a pedir mucha comida chilena. La comida chilena era la que se comía en la casa, y afortunadamente ha cambiado esa percepción con el paso del tiempo y el trabajo, creo yo, de ciertos cocineros y cocineras que han puesto encima de la mesa las maravillas que tenemos nuestras cocinas. Porque tengo la impresión que son varias.
3: Son varias, sí.
1: Son varias. Vamos a escuchar a Kenny Loggins a esta hora de la tarde. Y seguimos conversando acá en concierto. Danger Zone, el 88.5.

0: distinguido como mejor chef de Chile 2015 por el Círculo de Cronistas Gastronómicos, y el chef detrás de Chancho 1, que está ahora en el mercado urbano Tobalaba. Oye, Rolando, cuéntanos un poco acerca de, queríamos hablar acerca de las tradiciones culinarias de nuestro país. Ya lo decía Iván y lo dejaba esbozado antes de irnos a la canción, ¿cierto? De las cocinas chilenas, porque, porque hay varias y son muy distintas, es muy distinta la comida que se come en el norte, en el sur de nuestro país. ¿Cómo ves tú el rescate que ha habido, sobre todo en el último tiempo? Porque claro, antiguamente uno no iba tanto, por ejemplo, a un restaurante quizá a comer cocina chilena, porque uno decía, ya, pero esto se come en la casa. Pero hoy día es muy, muy valorada la cocina chilena en los distintos restaurantes que hay en Chile, digamos.
1: Sí, sí. O sea, primero, claro, cocina chilena es natural que son muchas. O sea, geográficamente en nuestro país, la cantidad de climas distintos que tenemos, ¿cierto? El desierto, no podríamos comer lo mismo en el desierto que comer en Chiloé. La comida de la costa, la comida del centro, la comida huasa, la comida más urbana. Existen muchas cocinas chilenas. Y con respecto a eso, sí, desde un tiempo, desde hace un buen tiempo, existe esta reivindicación del producto. Antes la cocina chilena o un plato de comida chilena en La Vega, en Franklin y para el sur.
2: Tal cual.
1: En el norte. Claro. En el norte una carapurca, en el sur para las vacaciones, ya un curanto en Chiloé.
2: Ay, claro. Pero,
0: en el mercado central.
1: Claro, en el mercado central para ir el primero de enero, ir a pasar la caña quizás.
2: Tal cual, güey.
1: Pero hoy día existen alternativas y sobre todo existen público, porque si hay, existen restaurantes, pero la gente no va.
0: Claro.
1: La cuestión no. Pero hoy día existen alternativas y hay gente que decide ir a comer comida chilena. Total. Un miércoles en la noche o un viernes en la noche.
2: Sí.
1: O ir a celebrar su aniversario y matrimonio en vez de ir a un restaurante francés. Ir a un restaurante que ocupa por lo menos productos chilenos. Quizás como hay tantas cocinas, yo veo que hay distintas formas de entender la cocina chilena. Claro. Y existe una camada de cocineros jóvenes que, claro, quizás no hacen el recetario tradicional chileno, pero trabajan con orgullo en base al producto chileno. Y ese también es un tipo de cocina chilena súper válida. Le meten técnica, le meten conocimiento y generan una cocina chilena contemporánea que no tiene nada que envidiarle a la cocina.
2: A la francesa, o a la italiana, o a la española.
1: A la peruana y qué sé yo.
0: Bueno, sin ir más allá, los restaurantes chilenos que han salido en estos rankings de los mejores restaurantes de Latinoamérica y qué sé yo, hacen justamente eso, rescatan de repente ingredientes que son tradicionales y que solo se encuentran en nuestro país.
1: Claro, claro. O sea, es que tiene todo el sentido y es lo que es una tendencia mundial. O sea, los grandes restaurantes del mundo se preocupan de cocinar comida con comida local, con productos locales.
2: Claro.
1: Entonces lo que tenemos que hacer nosotros ahora es entender que gastronómicamente una lengua de chancho, para poner el ejemplo del chancho, tiene el mismo valor gastronómico que el foie gras.
0: Claro.
1: Francés, ¿cierto? Claro. Entonces entre tomar un producto que viene enlatado desde Francia y lo trato de trabajar yo acá en Chile, ¿por qué no aplico el mismo conocimiento, el mismo esfuerzo en generar un plato en base a producto chileno? Piñones, si me voy por el lado de los productos endémicos del sur de Chile, murta y qué sé yo. Entonces, yo creo que hacia allá vamos y es lo que tiene que pasar. Lo que tiene que pasar.
2: Yo me acuerdo que a principios de los 2000 yo participé periféricamente de una suerte de movimiento que se empezó a armar por las cocinas chilenas.
1: Pebre.
2: De Pebre.
1: Exacto. Yo también fui parte.
2: Tú también fuiste parte de Pebre. ¿Te acordás que yo creo que nos topamos más de alguna vez en varios de esos eventos? Donde había bastante gente, entre críticos gastronómicos, periodistas, cocineros, cocineras, etcétera, que, claro, que reivindicaban de alguna manera y promovían las cocinas de Chile, ¿cachai? Y yo creo que eso, más allá de lo que tú planteabas, y que en el sur siempre se ha comido la comida chilena, digamos, pero en las zonas más urbanas, en Santiago, me imagino en Viña del Mar, la zona central, bueno, no gozaba de muy buena salud en algún momento, ¿no? Y era la comida que uno comía en la casa, la casera, ¿no? Pero uno no iba a un restaurante a pedirse un pastel de choclo.
0: O un charquicán.
2: En general. O un charquicán con un huevo frito arriba, claro, exacto. Y yo creo que ese trabajo, y qué bacán que haya estado tú en Pebre, porque ese trabajo que se hizo de concientización y de dar a conocer también a través de múltiples espacios, como este, como las radios, la tele, etcétera, yo creo que hizo su efecto, güey. Yo creo que fue importante lo que se hizo ahí.
1: Sí, claro. Sí, claro. Yo creo que es súper importante, o se necesita, y cosas como lo que logró Pebre fue, primero, poner el tema sobre la mesa.
2: Exacto.
1: Visibilizarlo.
2: Exactamente.
1: Porque el fondo, eso termina validando la idea. Cuando esas cosas suceden, la gente empieza a prestar oreja y empieza a tener sentido.
2: Tal cual.
1: Y la gente dice, ¿sabes qué? Mira, un charquicán bien hecho, pues es un plato tan rico, tan sabroso como un beef bourguignon.
2: Exactamente.
0: O sea, o volver a probar el charquicán con charqui, po.
1: Claro.
0: Ponte
1: claro.
0: Tú, los que si nosotros claro, tradicionalmente en la claro, casa no se hace con charqui.
1: Ese es como el segundo nivel.
2: Claro. Claro, ahí
1: te gustó. Cuando te gustó el café de especialidad, pero ahora querés conocer el origen.
2: Claro, tal cual. Claro,
1: con el charquicán pasa lo mismo y con esa comida. Hay gente y obviamente sin dejar de entender que tampoco podemos tener una ciudad llena de solo restaurantes de comida chilena.
2: No,
1: tiene que
2: por
1: ser.
2: Supuesto.
0: No, claro, tiene que ser.
1: Pero deben existir. Yo creo que deben existir restaurantes que reivindiquen nuestra cocina. Recetario tradicional, sangucherías, claro. Fuentes de soda, sí. ¿Cierto? Algo un poquito más étnico y también cocinas preparadas por jóvenes, ¿cierto? Que van a ser contemporáneos en base a productos chilenos. O sea, son muchos como personajes que necesitamos para mantener la cocina y que la nueva generación y la gente la siga disfrutando y la siga comiendo.
0: Y cuando todo. Viajen por Chile, coman, porque se come tan rico en distintas sí, partes de Chile. Vale. Se come y se toma rico. O sea, como que hay tanto por probar como cuando uno empieza a recorrer y se empieza a meter como en distintas partes, desde, no sé, el pan que es distinto en todas partes, ¿cachai? Que se hace de manera diferente. Los sour que son distintos también sí. En el norte y en el sur. Como que creo que hay tanto por conocer y por recorrer. Hoy estaba pensando en un sour así como de rica, qué rico.
2: Muy bueno el de rica. Oye, bueno, te queremos dar las gracias por haber estado en el día de hoy acá y conversar acerca de la cocina chilena, darnos a conocer Chancho Uno. Rolando Ortega es chef, fue distinguido como mejor chef de Chile el 2015 por el Círculo de Cronistas Gastronómicos, es fundador y trabajó en un montón de restaurantes y hoy día está ahí en el Mut con el Chancho Uno, así que para que lo conozcan y para que, qué sé yo, vayamos probando todo lo que hay. Así que, Rolando Ortega, que te vaya muy bien.
0: Gracias, Rolando.
1: Muchas gracias a ustedes por la invitación.
2: Que te vaya fantástico.
1: Que estés muy bien.
2: Igual. Y felices fiestas, pues.
1: Igualmente.
0: Ah, verdad, feliz 18.
2: Escuchamos a Coldplay ya a esta hora de la tarde. Son las 7:05 y seguimos.
0: Viva la vida. Y viva la comida chilena.
2: Y viva la comida chilena. Gracias.

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15: Oye, me entró un hambre con la conversación que acabamos de tener con Rolando sobre Chancho 1 y el Chancho.
16: Otro terrible, tengo demasiada hambre.
15: ¿En serio?
16: Pero así, porque yo ya tenía hambre desde el principio del programa, yo te dije.
15: Porque tuviste un almuerzo muy frugal.
16: Muy liviano y como que, y te dije, tengo hambre. Y ahora, ¿qué compadre?
15: Ya, ¿y en qué estáis pensando para comer ahora?
16: Algo,
15: yo sé que estáis pensando. Sé que ya pensaste.
16: Del terror. Sí, del terror. Churrasco, siempre churrasco.
15: Te voy a pedir una cosita.
16: Sí, o una pizza, no sé, como que estoy así. Pero es que me da culpa también porque digo, ya, sí, ya voy a comer todo el fin de semana. Como,
15: bueno, sí, po.
16: ¿Caché? Como que entonces por eso estaba tratando de comer estos días como ensaladita, más livianito, ¿caché? Viola.
15: Haciendo una parada que no tiene ningún sentido. Obvio. Oye, a propósito de comida, la pregunta del día tiene que ver con eso. Parte de la conversación con quien acabamos de hablar.
16: Con Rolando.
15: Rolando Ortega. No es Ortega, ¿no? El apellido Uribe. No, Rolando Ortega, sí, Rolando Ortega. ¿Por qué me pusiste esa cara? Bueno, tuvo que ver justamente con las cocinas de nuestro país y les estamos preguntando cómo sortean con creatividad y optimismo la idea de no comer todos estos días asado, empanadas y choripanes, por ejemplo. ¿Cómo se las rebuscan para, sin abandonar la comida chilena, de alguna manera
16: innovar,
15: servirse bueno, pero innovando un poquito?
16: Oye, me tiene mal esta pregunta al día porque me da hambre cada vez que leo los comentarios. Álvaro por acá dice: 20 de septiembre con lo que dejó la ola. Desayuno: pan añejo en tostadas con mantequilla o palta con café. Reponedor.
15: Ah, ya, hizo un menú.
16: Hizo un menú completo. Almuerzo: ceviche de pimentones o champiñones y verdura con todo lo que quedó y o ajiaco. Idem.
15: Oye, el ajiaco ha sido el rey de esta pregunta del día. O sea, ha ganado por lejos.
16: Por lejos. Y 11 dice: sándwich de roast beef de vacuno asado, tomate, mayo y o sándwiches de cerdo asado y barbecue con mayo. ¡Ay, qué rico!
15: Oye, Álvaro, ¿qué campeón es, Álvaro?
16: Me mataste, Álvaro. Loco, Álvaro. Ese sería mi día ideal.
15: Te necesito, Álvaro. Te necesito cerca, Álvaro. Oye, en 26 segundos, Luis nos manda un mensaje. A ver.
14: Hola, Cativan. A mí, hola, para el 18, Luis, como para equilibrar entre tanto asado,
15: ¿ya?
14: Normalmente en la familia hacen empanadas.
16: ¿Ya?
14: Pero empanadas napolitanas, de pino, de queso, camarón queso,
15: mira,
14: empanada de mariscos. Con todo eso equilibramos el asado, pero siempre acompañado de un vino. Me quedé con el tema de ayer. Chao.
15: Mira, Luis lo había escrito ayer, po.
16: Claro,
15: por lo había hablado también.
16: A ver qué dice Fernando por acá.
17: Yo creo, muchachos, que entre el 19 y el 20... lo mejor es comerse una ensaladita César, algo así como bien livianito, bien fresquito, porque después de todo lo que te zumbaste entre el 17 y 18, ya hay que darle un respiro a las tripitas. Oye, aprovecho de mandarle un saludo a mi esposa Giovanna San Martín, que hoy día estamos cumpliendo 14 años de matrimonio, que la amo mucho, mucho.
15: Matripunto.
16: ¿Cómo se va a lucir? ¿Cómo
15: su matripunto, lucir? Fernando, ¿ah? Su matripunto.
16: ¿Cómo se va a lucir para el aniversario?
15: Oye, oh,
16: va a cocinar algo, me imagino yo.
15: Se va a servir algo, claro. Hola, José por acá. Con las sobras de la carne se hacen unos canelones rellenos, desmenuzas la carne y le agregas
16: bechamel.
15: ¿Cuál es el bechamel?
16: La salsa blanca.
15: Ah, ya. Y rellenan los canelones. Salsa a gusto y un buen copón de vino. Un manjar, dice. Saludos desde Pichilemu, José Luis.
16: Mira, José Luis, la bechamel tiene que ser casera, así, José Luis. Nada de andar echándole crema.
15: Ah, ya, claro.
16: Hay gente que en vez de hacer la salsa de bechamel le echa crema
15: de leche.
16: Echa crema,
15: claro.
16: No es lo mismo.
15: ¿Y cómo se hace el bechamel?
16: La bechamel se hace harina, mantequilla, leche, o hay gente que la hace con... ¿cómo se llama esto? ¿Qué es para espesar la salsa? Ah, se me fue el nombre.
15: Maicena.
16: Gracias. Maicena, mantequilla, leche. Esa es como, creo que es la tradicional, la de maicena, mantequilla, leche. Entonces tú haces como que derrites la mantequilla, le echas la maicena, se va haciendo como una pastita y de ahí, de a poco, a fuego muy bajo, le vas echando la leche y la vas revolviendo. Y hay que tener mucha paciencia y después se le echa nuez moscada al final.
15: Perfecto, te manejas con el bechamel.
16: Sí, no sé, yo hago
15: bien, bechamel. Bechamelera. Nuestra bechamelera, Catalina Alejandra Muñoz Becerra.
16: Bechamelera.
15: Oye, desde Iquique, Eduardo te tira la receta del ajiaco.
16: A ver, dice: el ajiaco genial, o más conocido como levantacaña, y se prepara con cebolla pluma, papas en bastones, la carne cortada en trocitos. Cuando hierva, se le echa un huevito y se mezcla. Al servir, un poquito de cilantro picadito arriba, un manjar.
15: ¡Qué grande! Qué y su rico. Chelita para la sed, dice Eduardo.
16: Oye, por acá dicen el cocimiento, obviamente, con un vinito blanco bien helado.
15: Lo está haciendo ahora.
16: Y nos mandó una foto, un cocimiento.
15: Mandó una foto este animal. Oye, Felipe,
16: qué
15: se
16: maldad,
15: llama.
16: Felipe, qué
15: Felipe
16: mal.
15: Se
16: esto
15: llama.
16: Es una, esto es tortura.
15: Felipe, weón.
16: Esto es crueldad.
15: Cáchate el disco que se está sirviendo. Vamos a analizar esto. Choritos, almejas. Estoy buscando más cosas. Yo creo que tiene como pedazos de pescado también.
16: Sí, pareciera,
15: ¿no?
16: Entre
15: tiene
16: medio.
15: Como unos pedacitos de pescado entre sí. Medio.
16: Oh,
15: y tiene unas machitas allá en la esquina.
16: El caldito sí, que se ve ahí.
15: Oh, ese caldito.
16: Gerardo por acá dice: con los restantes es picar la carne y ponerle queso, un rico barro luco para la once y listo, dice Gerardo.
15: Excelente,
16: fácil.
15: Gerardo. Yo hago con lo que sobra, yo hago el recalentado, dice.
16: A ver.
15: A las papas cocidas las hago papas doradas.
16: Ya.
15: La carne salteada con el chori y le agrego cebolla y tomate. Y el arroz lo hago chaufa. Saludos desde Arica, Fresia, ¡pah!
16: hizo agua la boca. Ya.
15: ¿En serio se te cayó la baba?
16: Vamos a la música porque esto no puede seguir. Vamos a seguir con más comentarios, pero a la vuelta a la música yo necesito un break porque me está dando ya demasiada hambre.
15: Es buena esta de Julian Lennon.

0: 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Catalina Alejandra.
1: Oye, No soy Alejandra. Me tiene mal la comida.
0: Ya vámonos. No. Si ya se acabó el programa.
1: Cacha, Juan dice: yo en la familia me salvo con una sopita de piure y un valdiviano con la carne que quedó del asado y unas ensaladas chilenas, apio, lechuga. No, ya te pasaste.
2: Qué bueno el valdiviano.
1: No, y una sopita de piure. Sopita de piure. Oh, qué cosa más buena.
0: No, la cagó.
1: Oye, por acá me arriesga Grisel. Dice: ¿cómo van las cosas a nivel país? ¿Cuáles sobran?
0: Excelente.
1: ¿De qué sobra vamos a hablar?
0: A propósito de la conversación que teníamos con Rolando, ¿no? Que hablábamos de las sobras del chancho, claro. Como de esas cosas que habitualmente no nos comemos.
1: ¿Qué
0: ¿no?
1: va a sobrar?
0: Oye, te estáis salivando.
1: Sí.
0: Qué impresionante la Cata. Me encanta cómo orgánicamente se le aparece. Es el perrito de Pablo. Mira. Comida. Empieza a salivar.
1: No, si te estoy salivando, Brigitte.
0: Me encanta, qué maravilla. Qué nivel de gozona. Oye, gracias Axelito por la puesta al aire del día de hoy. Les recordamos que estábamos regalando entradas justamente para Tres Marías y una Rosa, ¿no? No. Para. Sí. Perdón, Ánimas de Día, claro, también en el Teatro Mori.
1: Y el premio se va para Álvaro, que armó el menú completo.
0: Sí, no, la cagó Álvaro. Impresionante.
1: Así que, Álvaro, felicitaciones. Las entradas son tuyas para que vayas este domingo a las 19 horas al Teatro Mori Recoleta a ver esta tremenda obra.
0: Lo que hizo Álvaro fue armar el domingo 20.
1: Claro, el domingo 20 completo.
0: Armó el domingo 20 entero.
1: Así que después de las 11 te puedes ir a la obra para disfrutar. Oye, antes de despedirnos quiero recordarles que hoy es martes de Sonido Circular, el programa de radio concierto donde celebramos el formato que nunca deja de girar y el disco que escuchamos hoy a partir de las 20:30 horas, presentado por la hermosa voz de Sofía Antequera
0: y Daniel Maldonado.
1: Es La Culpa, de Los Bunkers.
0: Discón.
1: Muy buen disco, el tercer álbum de esta banda. Increíble.
0: Excelente, eso es a las 20:30, ¿no?
1: 20:30 horas.
0: Genial. Ya, que les vaya súper bien.
1: Y nosotros vamos a comernos algo, por favor.
0: Nosotros vamos a servirnos alguna. Chao, una vaca arvejada. Chao.
1: Chao.

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7: Hola, hola, ¿cómo están? Bienvenidos a Tierra de Unicornios, día martes 15 de septiembre, con Pablonga en los controles. Estamos comenzando en esta semana 18era, en que realmente encuentro que hay mucha menos gente acá, por lo menos en la región metropolitana. Oye, vamos a estar hablando de vino, queso y pan, que es la dieta básica de los franceses, pero que está en una fuerte crisis, al igual que la industria del vino acá, ¿eh? Ojo. También te vamos a estar contando acerca del nuevo miembro más rico que se incorpora a la lista Forbes, obviamente de la mano de la tecnología, y el impacto ambiental que la IA está disparando a medida que le vamos pidiendo más tareas complejas. De eso y más vamos a estar hablando sobre diseño también aquí en el 88.5, así que sean todos bienvenidos. Esto es Tierra de Unicornios y partimos con UB40 Red Wine.

Bien, y en este día martes te voy a contar acerca de la crisis gastronómica que está sacudiendo a Francia, porque se han desplomado las exportaciones del vino, queso y pan. Ojo con la industria vitivinícola de nuestro país también. El llamado de todos quienes son productores de vino es que la gente compre su vinito para este 18 de septiembre. ¿Qué es lo que está pasando en Francia? Bueno, tiene que ver precisamente con que las exportaciones desde ese país al mundo están en su nivel más bajo en los últimos 15 años. Hay que decir que los quesos italianos han aumentado rápidamente la presencia en mercados europeos, pero ojo, porque hay un deterioro en la balanza comercial agroalimentaria que también tiene que ver con toda la crisis de los aranceles en el mundo. Hay que decir que hay un superávit en algunos países de la Unión Europea que están haciendo que evidentemente haya otros países que bajen los precios y por lo tanto la gente prefiera esos productos. Pero uno de los sectores más afectados es el vitivinícola. Los vinos y los licores siguen siendo el principal producto agroalimentario de exportación de Francia y en sus ventas internacionales caen durante el 2026, precisamente afectado por los aranceles que impuso Donald Trump a Estados Unidos y también por una menor demanda desde China. Esto hace que haya una disminución de la demanda del alcohol o del consumo global de alcohol que ha profundizado la crisis acá en nuestro país también. La producción de vino francesa para este año se estima en 34 millones de hectolitros, un 6% menos que el año pasado y un 17% menos que los últimos 5 años. Las altas temperaturas y además y la sequía adelantaron la vendimia en gran parte de las regiones productoras de vino en Francia. El Borgoña y el Pinot Noir han sufrido pérdidas superiores al 50%. Es por eso entonces que hoy día hay una voz de alerta respecto a que la crisis medioambiental está generando problemas para estos países y también el avance de estas tensiones geopolíticas donde la seguridad nacional aparece como el gran fundamento precisamente, por ejemplo, para poner estos aranceles. 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Nos vamos con Oasis. Esto es Live Forever.

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1: 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Ya que estamos hablando de empresas, te voy a contar que hay un hombre que se ha incorporado a la lista Forbes 400 y que viene de OpenAI, pero que no es el fundador Sam Altman, sino más bien un hombre que ha ido secundándolo, inmerso, ¿no es cierto?, en más bien la operación que las disputas, ¿no es cierto?, que tienen los líderes hoy día como Elon Musk o Sam Altman, etcétera, etcétera, respecto al rumbo que está tomando la inteligencia artificial. Estamos hablando de un hombre que probablemente te va a empezar a sonar mucho más fuerte de ahora en adelante, ¿ya? Se llama Greg Brockman, ¿ya? Y él, desde el año 2017 que trabaja en la compañía, es una incorporación la más rica en la lista Forbes 400 de este año, que clasifica a las personas más adineradas de Estados Unidos y que se publicó hace algunos días atrás. Su fortuna se estima en 25.500 millones de dólares, gracias en gran medida a su participación en OpenAI. Ya hay que decir que él, Brockman, tiene que ostentar hoy día la 45ª persona más rica del país, ¿ya? Ojo, que está un escalón más abajo que el cofundador de Nike, Phil Knight. Así que atención con esto. ¿Qué es lo que pasa? Que ha ido incrementando su patrimonio rápidamente, dado su participación en OpenAI. Hay que decir que él ha ido valorizando sus ingresos, triplicando aproximadamente los ingresos de la misma compañía en los últimos 12 meses y por lo tanto esto es lo que le ha generado ingresos a él también. Hay que decir que Brockman es uno de los pocos cofundadores y altos directivos de OpenAI que aún dirige la empresa, la cual presentó en junio de manera confidencial los documentos para una muy esperada salida a la bolsa. Brockman entonces sigue relacionándose con los trabajadores en la compañía porque dirige tanto la infraestructura informática como el negocio de productos de OpenAI. Así que este hombre probablemente va a empezar a sonar más en los medios de comunicación. Nos vamos con The Beatles. Esto es Drive My Car.

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1: 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Vamos a una pausa y ya volvemos para conversar con Cata Pérez, presidenta de Chile Diseño, aquí en Tierra de Unicornios.
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7: Estamos de vuelta en Tierra de Unicornios, vamos a hablar de diseño, vamos a hablar del galardón que tiene Chile Diseño también en nuestro país. ¿Por qué es importante relevar el diseño para las marcas, incluso para el Estado? Lo conversamos con Cata Pérez aquí en el 88.5. Antes oímos a Depeche Mode con Strangelove.

0: 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En Tierra de Unicornios vamos a hablar de diseño, la importancia del diseño, yo digo, en todo orden de cosas, aunque la gente a veces no lo termina de entender bien, pero la Catalina Pérez, académica de la Universidad Católica, fundadora del estudio de diseño Otros Pérez y presidenta de Chile Diseño, nos va a explicar un poquito mejor. ¿Cómo estás, Cata? Bienvenida.
1: Muy bien, ¿y tú?
0: Muy bien, gracias. Oye, hablemos del diseño en un mundo lleno de información, en un mundo donde hay que estructurar probablemente los negocios de una forma diferente para agregar valor. A mí me impresiona harto porque cuando uno ha entrevistado durante tantos años a emprendimientos, startups, en general los que son más exitosos tienen un diseñador en el equipo. ¿Cómo el diseño juega un rol fundamental cuando estamos hablando de, por ejemplo, estrategias de venta?
1: Bueno, yo efectivamente soy de formación diseñadora. Soy muy apasionada y por eso creo que quizás represento al gremio también. Sí. A mí me parece, bueno, el diseño es importante entender de dónde viene también. Quizás, y por eso nos ha costado un tiempo hoy día, como dices tú, entender bien cuál es el rol del diseño actual. Uh-huh. Porque el diseño nace desde un lugar donde las personas que lo hacían, no, o sea, quizás partimos desde la gente que dibujaba cosas, que hacía estos logos muy como más artísticos. Entonces venimos de un mundo muy artístico, uh-huh, de personas que tenían una muy buena capacidad de conceptualizar ideas. Ajá. ¿Ya? Entonces quizás por ahí parte un poco, bueno, el diseño ha existido en todos los tiempos en el fondo. Yo estoy diciendo más bien desde donde se reconoce como disciplina.
0: Es interesante porque conceptualizar es algo que probablemente ayuda a aterrizar una idea, a entender cómo agrego valor, etcétera, ¿no?
1: Entonces, el diseño, además de ser una disciplina, es una herramienta que te permite entender las cosas con una cierta perspectiva. Entonces, tiene una metodología en la que tú revisas, analizas y tomas definiciones a partir, uh-huh, de eso. Entonces, uh-huh, muchas veces está vinculado con lo estético porque viene mucho de ahí en el fondo. Claro. Quizás el rol más conceptual partió desde algunas cosas más estéticas, pero hoy día, la verdad, se ha convertido en una forma de pensar y una metodología, como dices tú, súper estratégica y súper relevante, y ya está siendo súper incorporada también en equipos interdisciplinarios. O sea, se ve un valor en la persona que tiene la forma de pensar del diseño.
0: Oye, Cata, si uno tuviera que darlo vuelta y decir, ¿dónde tú ves que falta diseño? ¿Qué ejemplificarías, por ejemplo?
1: En el gobierno, por ejemplo.
0: Sabía que me iba a decir eso ya, ¿eh?
1: O sea, es que tengo la sensación de que tiene que ver mucho con que hoy día a nivel gobierno el diseño está ubicado en el Ministerio de Cultura, claro. Cosa que efectivamente nosotros estamos muy relacionados con la cultura, pero estamos mucho más relacionados con los negocios. Claro. Entonces, si efectivamente a nivel diseño, o sea, Inglaterra tiene el Ministerio del Diseño. Anda. Inglaterra tiene cuantificado la inversión, no me acuerdo la cifra exacta, pero era, no sé, un pound invertido en diseño tiene un retorno de 5. O sea, okay, ellos tienen con el Design Council, uh-huh, tienen súper bien levantado como cuál es la métrica de inversión en diseño y qué resultado tiene.
0: Y además eso tiene que ver con esto mismo que estábamos hablando antes, que es un método, una metodología, ¿no?
1: Exacto.
0: O sea, para alcanzar un objetivo yo necesito seguir cierto, no voy a decir protocolo, pero un cierto patrón, ¿no es cierto?, que me permita alcanzar ese objetivo. Si lo hago como desordenado, probablemente no voy a llegar al resultado que quiero.
1: Y también algo que, un concepto que está súper utilizado es la innovación. Uh-huh. Y la innovación también requiere un poco de metodología de conceptualización, de diseño, estrategia. O sea, Si tú solamente te rodeas de expertos en el fondo, normalmente las soluciones quedan en su nivel de conocimiento. Uh-huh. En cambio, alguien que viene afuera y dice, ¿qué es lo que yo veo? ¿Qué información levanto? Y puedo concluir cosas nuevas. O sea, de hecho, la misma Universidad Católica tiene un programa con la Escuela de Medicina y la Escuela de Diseño que han tenido una serie de productos y desarrollos increíbles. ¿Por qué? Porque en el fondo, estudiar medicina ya es suficientemente complejo, tiene un montón de información y de conocimiento, y los diseñadores han traído nuevos materiales, nuevas formas de tomar las consultas. Bueno, está el diseño de experiencia también, que tanto, claro, bien haría al sistema de salud. Entonces, en verdad, nosotros nos podemos infiltrar en todo tipo de disciplina.
0: Interesante. Oye, como presidenta de Chile Diseño, vamos a hablar un poquito también de estrategia más país, ¿no es cierto? Precisamente de esto mismo que estamos conversando con Catalina Pérez, académica de la Católica, fundadora del estudio de diseño Otros Pérez. Seguimos conversando después de la canción.

0: 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Seguimos hablando de diseño, bueno, vamos a hablar de marketing, de cómo potenciar, por ejemplo, marcas. Cata Pérez es la presidenta de Chile Diseño. ¿Qué es lo que tienes ahí, Cata? ¿Tienes un premio de Chile Diseño?
1: Tengo, en lo que estamos hoy día, estamos en la última recta de la convocatoria para los premios Chile Diseño.
0: Ok, ¿qué son los premios Chile Diseño?
1: Los premios Chile Diseño, bueno, la asociación tiene ya 32 años, uh-huh. ¿Ya? Y nosotros estamos en la 11ª versión de los premios Chile Diseño. Originalmente los premios se hacían uno por directorio, que era como cada 2 o 3 años.
0: Ok.
1: Y el directorio está conformado por socios de la asociación. Y hace 2 premios atrás, yo tomé la decisión de que tenía que ser anual.
0: Ok.
1: Entonces van a empezar a ver más los premios en el radar, que esa es la idea. Uh-huh. Y los premios Chile Diseño lo que busca es visibilizar el buen diseño chileno.
0: Perfecto.
1: ¿Ya? Entonces tenemos 30 categorías profesionales, 9 categorías académicas y creciendo. Y lo que más nos importa y como más hemos trabajado es con la idea de relevar la importancia y que se pueda ver el increíble diseño que hay en Chile. O sea, uh-huh. Como que creo que somos realmente destacados en el área y los premios buscan eso. Entonces, perfecto. Hoy día estamos tratando de crecer no solamente en convocar a los diseñadores, sino que a las empresas que se sientan orgullosas de sus proyectos que tengan que ver con diseño y que también los puedan postular.
0: Ok, ¿y esas postulaciones están abiertas?
1: Están abiertas, sí, hasta el 28 de septiembre.
0: Ya, ¿cómo se puede postular?
1: Pueden entrar a chilediseño.org, uh-huh. Y ahí está todas las instrucciones para la postulación.
0: Perfecto, ¿y hay categorías?
1: Hay 30 categorías profesionales, las categorías van desde diseño industrial, espacios, objetos, diseño de marca, diseño de campaña, diseño de uso con tipografías, o sea, es infinito la cantidad de categorías, y lo bonito también es que hacemos un esfuerzo muy grande por tener un súper jurado internacional, nacional, buscamos también un poco como ampliar los rangos en el fondo de nuestra llegada, uh-huh. Y también convocamos a clientes en el fondo que trabajen con diseño en sus empresas. Entonces, perfecto. Ellos también son los que evalúan los premios.
0: Y ahí me imagino para todo Chile.
1: Es para todo Chile, exactamente. Uh-huh. Y, o sea, pueden postular personas de cualquier parte del mundo que hayan hecho proyectos para Chile,
0: ya.
1: O chilenos que hayan hecho proyectos tanto para Chile como para el mundo.
0: Ah, mira qué interesante.
1: Entonces, lo que buscamos es relevar el diseño en Chile y hecho por chilenos.
0: Oye, qué importante cuando estamos hablando de diseño hecho para Chile o por Chile, por ejemplo, de cómo nos ven en el mundo. Yo estaba pensando precisamente en eso antes de volver a este bloque, que tiene que ver con el diseño y quizás el marketing, pero no lo pensemos solo como en vender un producto o un servicio, sino cómo también nuestro país se ve en otras partes del planeta, ¿no?
1: Es súper importante, de hecho, estamos haciendo un trabajo junto con ProChile, uh-huh. Para ver, porque en el fondo ProChile tiene el desafío de internacionalizar productos, servicios del país.
0: Y muchos servicios ahora.
1: Muchos servicios.
0: Es más desafiante todavía.
1: Entonces,
0: ¿no?
1: Efectivamente, llevamos muchos años trabajando con ProChile porque es muy difícil exportar el servicio de diseño, uh-huh. ¿Ya? ¿Por qué? Porque también la metodología de venta del diseño tiene mucho que ver con confianza. Entonces no es tan fácil. Entonces parte de nuestra estrategia, como hemos trabajado junto a ProChile, es decir, no solamente tenemos que viajar, que es algo que nos encanta, por supuesto, pero también traer ejemplos. Y los últimos premios hemos traído parte del jurado, uh-huh. A hacer charlas sobre latinoamericanos que triunfan en el mundo.
0: Ah, perfecto.
1: Entonces, en el fondo, lo que invitamos a ProChile fue decir, mira, ya que no todos podemos salir y ver cómo exportar, veamos cómo personas, casos exitosos, que trabajan desde México, desde Perú también, Costa Rica, cómo ellos son personas exitosas en el mundo y cómo lo hacen.
0: Perfecto. Vamos a seguir hablando con Cata Pérez, es fundadora del estudio de diseño Otros Pérez, es académica de la Universidad Católica y además presidenta de Chile Diseño. Estábamos hablando de esta convocatoria que está abierta, ¿no es cierto?, para que la gente pueda postular a los premios Chile Diseño, pero me gustaría que siguiéramos conversando después de la canción.

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1: 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Seguimos hablando de la importancia del diseño, de construir marcas que sean sólidas con Catalina Pérez. Es fundadora del estudio de diseño Otros Pérez y presidenta de Chile Diseño. Tiene ahí el... ¿Ese va a ser el premio Chile Diseño 2026?
2: Sí, siempre es un lápiz.
1: Ah, ya.
2: A ver, normalmente cambiamos el color.
1: Ya, me encanta. ¿Y por qué naranjo?
2: No, aleatorio. Verdad, que se vea interesante, cambia según, por ejemplo, esto es categoría profesional, la categoría académica era verde el año pasado.
1: Ya, que tiene distintos colores.
2: Hay categoría. Premio trayectoria que era negro, ya, y así.
1: Súper bonito el premio, me encanta. La gente que nos está viendo por el streaming lo puede ver, es la punta del lápiz, básicamente. Y ya que hablamos de punta del lápiz, estábamos hablando de que, por ejemplo, al Estado, al gobierno, digamos, le falta diseño, ¿no es cierto? Como para, porque es súper importante tener método para poder cumplir ciertos objetivos, ¿no? Que sí, son importantes.
2: Sí.
1: Hablemoslo en el mundo de la empresa privada, ¿no? De las marcas, porque hoy día en un entorno súper cambiante, mega conectado, donde uno ve informes, por ejemplo, el de Ipsos, el último de Ipsos, que habla acerca de que la gente cambia rápidamente de marca si es que no recibe la experiencia adecuada, etcétera. ¿Qué rol juega el diseño precisamente en esto?
2: ¿Sabes qué? Juega un rol súper importante y por eso mismo este año para los premios pusimos el diseño permanece como nuestra idea fuerza, uh-huh. ¿Ya? ¿Por qué? Porque en el fondo hoy día las temporadas cambian, ya, o sea, ni siquiera alcanza hasta la temporada escolar, se mezcla con Halloween, o sea, realmente
1: sí, una locura,
2: es una locura. Sí. Entonces, efectivamente, todo se mueve muy rápido y hay que ver una forma en que las marcas sean reconocibles aun cuando hay cosas ocurriendo rápidamente. Uh-huh. ¿Ya? O sea, ¿por qué? Porque tenemos que dar confianza, tenemos que ser reconocida. Y en ese sentido, la identidad visual tiene un rol súper importante. Porque hoy día ya el overbranding, como se le dice, como poner las marcas en todas partes, ya no es algo que se valore. ¿Por qué? Porque nadie quiere que lo llenen de marca. Lo que tú quieres es reconocer tu marca. Es decir, uh-huh. Ah, sí, esa es la que yo uso. Sí, esa es la que yo... entonces... las marcas hoy día buscan mucho más conectar con los valores de su audiencia. Entonces, en ese sentido, es súper importante tener una marca que realmente sea coherente con esos valores.
1: Claro.
2: Y cómo hacer una campaña que mantenga la atención y la temporalidad versus una marca que tú reconoces de siempre.
1: Claro, y esos valores también hay que ponerlos como sobre la mesa, comunicar, es súper importante mantener en el tiempo, como dices tú, Cata, y responder probablemente a desafíos que son súper cambiantes. Hoy día, no sé, tenemos por ejemplo el uso de inteligencia artificial, que probablemente tiene unos códigos muy distintos que el googleo tradicional que teníamos antes.
2: Sí, o sea, a mí me parece que la inteligencia artificial, me encantaría que la transformación sea más bien que hoy día vamos a estar en procesos más eficientes, que quizás a veces los diseñadores nos tomaba mucho tiempo, y nos permita estar en procesos más estratégicos,
1: profundo. Claro.
2: O sea, decir, mira, esto se soluciona así con la IA, pero dame un tiempo para pensarlo bien, uh-huh. Porque la IA hoy día todavía no tiene esa herramienta de como una conclusión un poco más distinta, como
1: o
2: se basa mucho.
1: O el mundo de la creatividad también, Cata.
2: Exacto. Uh-huh. Entonces, cómo salir de la caja es donde efectivamente, entonces la IA te permite levantar datos, cruzar datos súper bien, generar efectivamente material visual súper rápido. Pero el tema es qué es de fondo.
1: Claro.
2: Y ahí es donde está el peligro. Yo en verdad estoy un poco asustada. Me pasa, por ejemplo, en el día a día, me llegan briefs a veces de ciertos clientes y no entienden bien lo que están pidiendo. Uh-huh. Entonces, mucha gente me dice, ¿estáis muy preocupada en la IA? Y yo digo, no, porque toda la vida lo que hemos estado trabajando es que la gente no sabe lo que quiere. Y tú lo que haces es agarrarla de la mano y decir, mira, estas son todas las opciones, esto ocurre cuando tú eliges estas opciones. Entonces, es más bien una consultoría creativa que literalmente el producto
1: hacer un
2: en sí
1: prompt,
2: mismo.
1: Claro, exactamente, sí, súper importante.
2: Entonces, a mí lo que me preocupa de la IA, en el fondo, es la capacidad que la gente tenga de entender lo que está haciendo.
1: Aparte, Cata, que ya hay estudios que hablan de que son ideas que son repetitivas, porque finalmente si yo busco algo, eso se va como haciendo como una cámara de eco de lo mismo.
2: Totalmente,
1: ¿no?
2: Y te has dado cuenta, a mí me pasa a veces que es como que tengo una conversación y digo, en realidad aquí estamos en una conversación en círculo, o sea,
1: exacto,
2: como...
1: nunca voy a salir de
2: entre complaciente y todo, entonces finalmente lo que yo hago es levantar data, cruzar información mucho más rápido, pero las conclusiones las tengo que sacar yo. No voy a esperar que la IA me dé esas respuestas porque también quiero salir de lo que a todo el mundo ya se le ocurrió.
1: Claro. Entonces, y hay quizás como ahí un error de las mismas compañías, de las empresas, cuando aparecen con este, con lo que tú decías antes, con el brief, o mira, esto me lo resolvió la IA, pero realmente no es una idea que tenga un nivel de creatividad importante o que pueda generar un valor extra a esa organización.
2: Si es que lo que pasa en el fondo es que la IA quizás produce como una especie como de cascarón. ¿Ya? Cosas que se ven visualmente, tú decís, hoy hay un documento, son tres, oye, me escribió tres páginas. Y después lo leí en detalle y muchas veces puede tener errores. Entonces, yo te diría que más bien lo que vamos a tener que ir desarrollando cada vez más es el criterio.
1: Claro,
2: el criterio para filtrar, para entender que lo que dice tiene lógica o no tiene lógica. También me ha pasado que hay clientes que me dicen, oye, hice en mi página web con IA,
1: sí.
2: ¿Y ahora qué hago? ¿Se ve bien? ¿Funciona? Y digo como, chuta, no le voy a enseñar a ser diseñador de un día para otro, o cuánto tiempo estamos perdiendo de un ingeniero comercial que podría estar haciendo decisiones mucho más importantes a nivel de cálculos o marketing, y están tratando de hacer una página web con IA que está bien, como que es como... pero no sé si es lo más útil,
1: sí,
2: también.
1: Claro, también.
2: Entonces, como
1: en ese sentido, claro.
2: Como, ¿para qué poner a personas que tienen un talento en algo en otra cosa porque la herramienta está disponible?
1: Claro, también, pues. Es como medio como que la gente se está obligando a usarla por...
2: Sí, está bien, entendámosla todos. Yo encuentro que es una herramienta democrática. A mí me encanta. O sea, y el hecho de que hoy día la gente maneje la capacidad de crear me parece fantástica. Pero lo que tenemos que tener cuidado es con los criterios.
1: Cata, volvamos a repetir entonces dónde la gente puede postular al Premio Chile Diseño, todos los detalles.
2: Bueno, los Premios Chile Diseño, su onceava versión, van a ocurrir en el MUT el 2 de noviembre, ese es el día de la premiación. Durante octubre vamos a estar haciendo la evaluación y las postulaciones pueden ser hasta el 28 de septiembre, pueden postular en chilediseno.org.
1: Sin ñ. Chilediseno.org.
2: Y ahí están las 30 categorías profesionales, y lo que uno hace en el fondo es que se mete a una plataforma, puede subir su proyecto, el pago es súper bajo, somos uno de los premios más baratos de Latinoamérica. Esto solamente busca visibilizar el diseño. Lamentablemente hay que cobrar por un tema de filtro, por un tema de sostenibilidad del evento, del premio, pero todo esto nosotros como directorio, como asociación, lo hacemos ad honorem, los jurados también, o sea, de verdad que el objetivo principal es que se vea todo lo increíble que está ocurriendo en Chile.
1: El diseño.
2: Sí, en el diseño.
1: Gracias, Catalina Pérez, fundadora del estudio Otros Pérez y presidenta de Chile Diseño, por venir a conversar con nosotros. Que te vaya
2: muchas
1: muy
2: gracias.
1: Bien. Y nos vamos despidiendo ya de esta tierra de unicornios. Nos encontramos mañana a las 7:30 de la tarde y, por supuesto, a las 7 de la mañana en un nuevo capítulo de Concierto Valor. Gracias, Pablonga. Hasta mañana.
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3: Hola, ¿y cómo están? Bienvenidas y bienvenidos a una nueva edición de Sonido Circular, el acceso privilegiado a la colección privada de discos de Radio Concierto, donde revisamos semana a semana los vinilos que nos marcaron y que nos hacen volver a la casa de las grandes canciones.
4: El disco que suena hoy en Sonido Circular se llama La Culpa y es el tercer álbum de la banda Los Bunkers. Apareció un 1 de enero del año 2003 con una carátula que tomaba como referente a los grandes exponentes de la nueva canción chilena. Ese guiño tenía mucho sentido con el giro sonoro que estaban proponiendo esta banda penquista en esta entrega.
3: La primera canción del disco nos invita a la nostalgia, a mirar con distancia y recordar lo bueno, lo malo y lo feo. Esto se llama Canción para Mañana y la escuchas en la tornamesa de la 88.5.

No me hables de sufrir es una de las canciones clásicas del repertorio de Los Bunkers y suena incluso mejor cuando la escuchas en vinilo. La gracia de esta canción está en el quiebre que pasa de rock a balada, de Concepción para el mundo. Lo que sigue es una mezcla de ambos estilos. Está guiada por una guitarra eléctrica que acompaña el mensaje «El porvenir no espera nada de mí». Eso es lo que dicen Los Bunkers en No Necesito Pensar y tú lo escuchas en una nueva sesión de Sonido Circular.

Cura de Espanto nos daba un recreo con inspiración punk que nos lleva directo al 2003, el año al que viajamos hoy en sonido circular con el disco La Culpa. Ahora los Bunkers nos abren otra puerta, con Dios no sabe perder, una pista con tintes de rock psicodélico. Fíjate cómo sube y baja entre verso y coro, porque la sensación es distinta en calidad análoga, como la escuchas en todas las frecuencias de Radio Concierto.

0: Levantamos la aguja por un momento y al regreso del corte seguimos disfrutando surco a surco de este disco en un formato que nunca ha dejado de girar. Ya volvemos con más Sonido Circular en Radio Concierto.
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0: La hora, con cierto desafío. 18:00, 3 minutos para las 9.
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